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Es la hora 22, 15 minutos. Temperatura 15 grados. Humedad 91%.

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3: Es la hora 23, 18 minutos.

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0: 0, 24 minutos. 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
1: Es la hora 0:50.
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0: 46 minutos. Temperatura 14 grados. Humedad 91%.
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0: Es la hora 4, 16 minutos, temperatura 13 grados, humedad 93%. No vendemos humo.
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2: Escuchadores de Terrón, yo Rubén Arnal, le doy los muy buenos días. Aquí estamos inaugurando el mes de agosto. En este 3 de agosto ya ha quedado atrás lo de la caña con ruda, ya ha quedado atrás toda la ceremonia a la Pachamama, ceremonia que por esta zona no está arraigada, salvo en los países del norte, en las provincias del norte, donde bueno, hay un respeto hacia la tierra. Hace unos años estuve invitado en Mercedes, se juntaron en un campo todas las razas de los aborígenes, de todos lados había, de todas las provincias. Una ceremonia realmente espléndida, ¿no? Espléndida, donde uno veía el amor hacia la tierra, el amor hacia sus ancestros, ese amor que tienen por el paisaje, por el cielo, por la luna, por el sol. Bueno, una ceremonia importantísima donde me entregaron un presente importante que por ahí lo tengo bien custodiado por la presencia, por esta invitación, que después se fue realizando en otros lados y bueno, ya las distancias eran mayor, pero realmente con un recibimiento espléndido por esa gente, con su vestimenta habitual. Y uno allí va entendiendo, qué cosa que todavía no hemos aprendido a respetar a este universo con todo lo que nos ofrece, acerca de la naturaleza. Bueno, ahí estuve con todas estas, los huichí que han sido realmente espléndidos en su expresión, ¿no? con la tierra y demás, y principalmente los calchaquíes y demás, con ese amor y ese agradecimiento por la tierra, por haberle dado un año con frutos realmente importantes, tanto los de la tierra como los animales. Algunos otros se quejaban porque no les había ido tan bien, pero el agradecimiento era profundo y decían que la tierra sabrá por qué. A veces la naturaleza juega de esa forma, ¿no? Pero bueno, aquí estamos, che, aquí estamos como cada día, comenzando en este lunes, a partir de las 7 de la mañana y hasta las 9 lo vamos a estar acompañando con toda nuestra música criolla, por aquí por la 93.5 FM Digital, la radio de Empalme, la dirección de Luciano Rojas, y nos vamos a la primera obra musical de la mañana, y se trata del hombre de Guanguelén, José Larralde, y esta milonga que le pertenece, Malaya, dirlo sabiendo.

Bueno, che, ahí andaba José Larralde inaugurando la mañana con este maravilloso, sabiendo una expresión de júbilo en algunos casos y en otras no tanto, ¿no? A veces porque algo salió mal o algo salió bien. Una milonga que le pertenece. Bueno, ahí anda Luisito Bevilacqua desde los Pagos de Sapiola mandando saludos y diciendo que hay mucha humedad y que se vienen unos días fríos. Bueno, si se vienen los días fríos vamos a estar bien. Si sigue la humedad no vamos a estar tan bien. Estamos en época de frío y tenemos que recibirlo porque, bueno, es la temperatura que tiene que tener en esta época. Pero bueno, sí, se sufre, claro, no cabe ninguna duda. Luisito, un abrazo grande. Che, América que tiene el nombre de Américo Vespucio, ¿no? Que fue el hombre que anduvo por estos lugares, este comerciante, por estos lugares y descubrió que lo de Colón no eran las Indias, sino esto era otro territorio. Otro territorio que después un alemán, con un nombre muy difícil como tienen los alemanes, que no puedo recordarlo, hizo la carta, hizo el mapa y dijo, bueno, no se puede llamar de otra manera que este territorio que América, por Américo Vespucio. Y esta América que está un tanto dividida, no dividida políticamente, sino dividida que en Canadá, Estados Unidos, México, que pertenecen a América del Norte, ¿no? América Central, que está Guatemala, está Honduras, está Costa Rica, Panamá. Y América del Sur, que está Argentina, Brasil, Bolivia, Paraguay, etcétera, etcétera, lo que ya sabemos, ¿no? De América, de este Américo Vespucio. Ahí hay una obra que le pertenece al Cholo Aguirre que interpreta a Alberto Oviedo. América es una voz.

Desde todos los lados nos están mirando los indios, dice Don Atahualpa Yupanqui, ¿no? Acá estaba Alberto Oviedo con América, es una voz diciendo otras cosas, pero con la misma finalidad, ¿no? Del Cholo Aguirre. Desde todos lados nos están mirando los indios. Un relato realmente espléndido, como no podía ser de otra manera, a través de Don Atahualpa. Che, ¿cómo llovió el día viernes, no? Llovió bastante, como para despedirse del mes de julio. Dijo, ahí tienen, ahí tienen. Che, en la ruta 40, al lado del frigorífico, fueron 22 milímetros. En Santa Elena, La Lechuza, 50 milímetros y algo de granizo. En el Tambo Don Mateo, 54 milímetros. En la ruta 6, kilómetro 142, General Rodríguez, 95 milímetros. En Sommer, en General Rodríguez, también 70 milímetros. Es que en el mismo lugar, pero en distinta zona, va a caer un chaparrón un poquito más abundante que en otro. Las Tres Marías, en la zona de Zapiola, en el partido de Lobos, 60 milímetros. En Elvira, 24 milímetros. En la planta urbana de Lobos, 60 milímetros. En Plomer, en el pueblo, 73 milímetros. En La Bonita, 68 milímetros. En Santa Catalina, en el cuartel cuarto de Lobos, pero no dice. Ah, porque está el pluviómetro. Bueno, pero es bastante complicado para verlo. Che, en Ruta 40, al lado del frigorífico, 35 milímetros más, 57 en total. El Escondido, en Monte, 41 milímetros. En Cañuelas, Campuzzi, 80 milímetros. En Luján, 66 milímetros. 35 milímetros en Bellavista. En Roque Pérez, en la planta urbana, 45. En la Eulalia, en el cuartel quinto, 52 milímetros. En Carboni, en el pueblo, 36 milímetros. En el campo El Gato, 42 milímetros. Esto es en Carboni. Bueno, acá hay la foto de otro pluviómetro, pero no es fácil. Che, buenos días, Santa Elena. La Lechuza total, 74 milímetros. En La Choza, 70 milímetros. Bueno, ahí no hay. Los Nogales, en el casco, 40 milímetros. En San Pablo, General Las Heras, 50 milímetros. En La Blanqueada, 39 milímetros. En Villa Mol, Campo San Luis, 44 milímetros. Don Tito, en el cuartel quinto, 54 milímetros. En el cuartel quinto de Navarro, 56 milímetros. En Las Marianas, 40 milímetros en total. Acumulado desde ayer en Santa Rosa, Cañola, 54 milímetros y medio. No, en el 54, en el kilómetro 54 de la ruta 3, 90 milímetros. Camino a Las Heras, Cañuela, 51 milímetros. Esto por calle Tierra. Buen día, San Miguel. Las Marianas, 30 milímetros. En Las Marianas, en el pueblo, 36 milímetros. Y en JJ Almeida, 54 milímetros. Y en Empalme Lobos, en Villa Catoni, 70 milímetros. Justito, justito. Aquí en Empalme, en Villa Catoni. Che, 70 milímetros justito. Bueno, ha caído un chaparrón importante, no tanto en todos lados, no en todos lados, pero se ha despedido bien, una tormenta bastante fuerte, importante, con un poco de viento, que asustó a mucha gente y principalmente a aquellos que andaban en la calle disparando por miedo a la piedra, ¿no? Por miedo a la piedra. Bueno. Che, paso, parece que hoy también vamos a tener un poco de agua ya después por la tarde, noche, por ahí. Bueno, se viene bastante fulero el asunto de la lluvia y del agua, ¿no? Y no hay forma de solucionarlo. Che, Armando Pontier, con la voz de Oscar Ferrari, nos va a dejar en esta mañana este tango que le pertenece a Luis Rubinstein, Venganza.

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1: Che, dale un beso, pobre tipo, la pucha, cómo sos, por un beso, tanto problema. Bueno, pero es así la función. Che, el diablo, ¿no? Siempre hay algún personaje como para poder dominar a los demás, inventado, ¿no? El que representa lo malo, el que representa quien, bueno, haces algo mal, está el diablo por delante, el diablo. Porque así lo decían los griegos y así viene, ¿no? Que fue expulsado por Dios el diablo, ¿no? Bastante jodido el diablo. Siempre hay algún personaje para poder dominar a los demás. Y el diablo está presente, ¿no? Si haces algo mal, no vas a ir al cielo, te va a recibir el diablo. Te va a recibir el diablo. Llamado por Satanás, ¿no? Aquel que lo expulsó Dios de este ángel maligno, ¿no? Y digo, seguramente está presente permanentemente entre nosotros cuando hay algo malo. El diablo metió la cola. El diablo metió la cola cuando algo te sale mal. El diablo es una cosa infernal. Siempre te está haciendo alguna trampa, ¿no? Así que hay una chacarera que creó Jorge Milicota, que interpreta Tamara Castro, La trampa del diablo.

Bueno, ahí estaba esta chacarera que le pertenece a Jorge Milicota, interpretado por Tamara Castro, La Trampa del Diablo. Y siempre tenemos algún diablo, ¿eh? Si está representado en la tierra, bueno, no hay un solo diablo, hay varios diablos. Y los conocemos, y los conocemos, y le andamos sacando el cuerpo por ahí. No te vas a creer que lo vamos a entregar tan fácil, por más que ande con el tridente a cuesta. Siempre le estamos sacando un poco el bulto, o nos arrimamos hacia él para poder vencerlo mejor. Che, hola Rubén, buen día, dice Luisito Bevilacqua. San Pablo, General Las Heras, está entre la estación Esperati y el peaje. Queda a la misma, en la misma dirección. Che, Luisito, claro, sí. Bárbaro por la aclaración, Luis. Bárbaro por la aclaración. Pero por tierra, ¿no? Luisito, bueno, si habrás recorrido todos esos lugares, ¿no? Y si seguirás recorriendo, no cabe ninguna duda, sos bastante andariego y conocer y conocedor de toda la zona, pero por tierra, ¿no? Luisito, bueno, si habrás recorrido todos esos lugares, ¿no? Y si seguirás recorriendo,

no lo conoce, pero lo comentamos para que para aquellos que son conocedores sepan la lluvia que ha caído en ese lugar, ¿no? Hay una historia que ya la hemos contado, no la vamos a volver a repetir, pero aparte que la letra también nos va metiendo dentro de esa obra, una de las obras maravillosas que ha hecho Jorge van der Möller y que nos va a cantar en esta mañana y que se llama Oración del Remanso.

Remanso, Valerio, que bueno, ya hemos comentado la historia, allí hay un monumento hecho por los pescadores, ¿no? Que bueno, para ellos los protege. Che, Julián Eduardo, le mandamos un abrazo grande, muy buen día de acá de San Luis Merlo. Acá está re lindo, hay mucho viento. Bueno, acá está anunciado que va a haber sol, así que veremos una vez que despeje. Che, y sigue diciendo que es muy tranquilo y hermoso lugar. Mis pagos lobos ya voy a visitar, dice Julián Eduardo. Que cómo se extraña, ¿no? Cuando uno sale afuera y está unos días, seguramente Julián Eduardo, bueno, está radicado allí en Merlo, en San Luis, y está extrañando estos lugares. Mucha gente que se ha tenido que ir por distintas causas, y uno cuando va llegando ya empieza a ver las luces y las calles que abren sus bocas para recibirlo, sentimos una emoción muy grande, ya estamos en casa, es como si nos estuviese abrazando. Y bueno, si estamos radicados en otro lugar, siempre estamos pensando en nuestro camino, en nuestro paisaje, en nuestros vecinos, en nuestros amigos. Y es muy lindo. Bueno, ya va a andar, dice, por acá a visitar sus pagos y a recorrer los lugares, ¿no? En muchos de los casos, la angustia, si uno, bueno, ha tardado mucho tiempo en volver, no encontrar el lugar habitual donde uno transitaba en su niñez, en su juventud. Ya está todo ocupado por casas y demás, ¿no? En muchos de los casos le ha ocurrido a gente que después de algún tiempo volvió y ya no encontró el potrerito donde jugaban a la pelota, ya no encontró la casa de sus padres porque se ha vendido, porque la reformaron o la tiraron abajo. Es bastante difícil, ¿no? Es bastante difícil esa angustia, ese dolor que a uno le causa, porque te van borrando la historia. Te van borrando la historia, pero bueno, el progreso es así. Julián, un abrazo, Un abrazo grande y gracias por estar allí, acompañándonos en esta mañana. Un abrazo muy grande, Juan. Desde San Luis, Merlo. Bueno, nos vamos a la música. Nos vamos a ver qué tenemos por acá. Nos vamos a ir al encuentro de Eliana Cejas y Criollita Santiagueña, esta samba que le pertenece a Chazarreta y a Yupanqui.

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9: Es la hora 7, 40 minutos. Temperatura 13 grados. Humedad 94%.
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Sí, un abrazo para Javier en Saladillo, ¿eh? Le mandamos un abrazo grande. También hay mucha niebla, dice por allá. Bueno, se ha generalizado la niebla en toda esta zona. Estamos en época de niebla. Che, Javier, un abrazo, ¿eh? Un abrazo grande, porque, bueno, estaba tomando mate. No sé si ya no habrá salido para el trabajo, pero bueno, de todas maneras le mandamos un abrazo inmenso. Che, uno de los grandes chamameceros que ha recorrido los grandes grupos chamameceros ha sido Benjamín Pérez. Benjamín, a quien tuve la suerte de conocerlo, de compartir mucho con él, de escucharlo, que últimamente estuvo con el grupo de Martín Luesni, ¿no? Un tipo que decía las glosas con una calidad importantísima, pero ya después estaba grande, ya no quería salir más. Eso de andar caminos y en espectáculos y demás, bueno, que ha sido su modo de vida, era su sueldo eso, pero llegó un momento que ya no quiso salir más. Bueno, se nos ha ido para el silencio en esta semana pasada, se nos ha ido para el silencio Benjamín, a quien, bueno, le tengo un gran aprecio, ¿no? Aquí están los cantores del Alba para dejarnos este vals que le pertenece a Agustín Magaldi y Pedro Noda, los cantores del Alba, Mis Delirios.

Bueno, ahí andaban los Cantores del Alba, Mis Delirios, este vals que le pertenece a Agustín Magaldi y a Pedro Nodas. Che, bueno, por ahí anda Hugo Robledo, a quien le mandamos un abrazo grande, el hombre de la hora del sortijero. Che, desde Montes anda escuchando. Abrazo grande, Huguito, abrazo grande. Gracias por estar allí acompañándonos. Hombre dedicado a la cultura criolla permanentemente, uno de los eslabones de esta cadena que está luchando por seguir manteniendo viva nuestros usos y costumbres, nuestras tradiciones. Un abrazo, Hugo. Che, Luisito Bevilacqua dice que no hay que olvidar los lugares, Rubén, y le puedo decir casi certero dónde estaba el agujero de ensartar el asador. Ah, claro, donde estaba la pala no, donde estaba el asador sí. Ay, Luisito, cosas que uno no se olvida, ¿no? Porque seguramente ha estado muy bueno quien ha tenido la posibilidad de poder hacer alguna carne asada en el asador. Che, que a principios del siglo pasado empezaron con la parrilla, porque si no, todo se hacía con el asador. Todo con el asador, ¿no? Cualquier palo, cualquier fierro servía para asador. A veces no había asadores, pero algún fierro siempre le daba la posibilidad de poder meter algún cordero o algún lechón al asador. Había mucha habilidad entre la gente de aquellos tiempos, ¿no? Hoy ya compramos un asador que viene con correderas, que trae una mariposa para poner los cruceros más arriba, más abajo, la posición del asador para llevarlo más arriba o más abajo también. En aquel tiempo no había ese tipo de cosas, ¿no? Y lo hacían muy lindo. La habilidad del asador sigue siendo hoy un arte importante, porque quien tiene que asar para mucha gente tiene que saber muy bien acerca de la leña, y esa leña, la brasa que le va a proporcionar y el tiempo que le va a llevar para hacer. Tanto pueden ser pollo como costillares, saben de acuerdo a la leña lo que va a tardar. Tienen una capacidad realmente importante, ¿no? Luisito, un abrazo grande. Che, estábamos diciendo de Benjamín Pérez. Benjamín Pérez, lo siento mucho, ¿no? A Benja, ha andado con los grandes intérpretes del chamamé, y últimamente que estuvo con Martín Luesni, ¿no? En su grupo de Martín con Jorgito Zapata y demás. Bueno, era un grupo realmente muy compacto, y bueno, por algo Martín Luesni también anda en los grandes escenarios de los chamamé. Acá está Martín Luesni con la voz de Jorge Zapata, Tardecitas de Amor, chamamé que le pertenece a Mario Millán Medina.

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2: Y aquellos boliches de barrio ya han desaparecido. Lugar donde los vecinos iban a sociabilizar, a tomarse alguna copa, y donde siempre aparecía algún guitarrero, no solamente de la zona, sino también de afuera, porque andaban buscando lugares para cantar, y ese lugar era un escenario importante para el cantor. Bueno, eso ya ha desaparecido, ahora van a lugares mucho más coquetos a cantar. No está mal, no estoy criticando, digo que ahora es otra cosa. Los lugares son más coquetos a lo que era un bar de pueblo. Y los almacenes de campo también han quedado relegados, ¿no? Los almacenes de campo, aquellos almacenes que tenían la característica de un supermercado, nada más que te alcanzaban las cosas, ¿no? En el supermercado vas directamente a agarrarlo porque es un negocio también. Porque en el almacén ibas a buscar azúcar y yerba y te llevabas el azúcar y la yerba. Y en el supermercado vas a buscar azúcar, yerba y pasaste por las góndolas y tenés a mano algún otro producto que te gusta y ya lo cargas. Siempre estás gastando de más. Es como las masitas que siempre están abajo porque es la altura de los chicos. La tienen que ver para que la pidan y la compren. Sí, ya sé, hay lugares que no, que están un poco más arriba. Bueno, seguramente no han encontrado todavía, no han encontrado, la viveza que tienen en muchos de los casos de ponerla abajo porque es la altura de los pibes para que lo pida. Digo, y en esos almacenes de campo había de todo. Allí encontrabas absolutamente todo lo que vos estabas necesitando. La ropa, algo de bazar, y lo mismo que un supermercado hoy por hoy, con distinta forma. Y esos almacenes han quedado ahora en muchos lugares como un lugar de esparcimiento, algún asado para los fines de semana, lugares que son tranquilos, lugares que busca la gente para sentirse rodeado de la naturaleza, de no estar con el ruido de una ciudad, no encontrarse que los ojos estén permanentemente golpeándose con las paredes. Porque en el pueblo, en la ciudad, sucede eso, uno no puede estirar la vista con profundidad. Está permanentemente su vista golpeando contra las paredes de enfrente, las paredes de al lado, dentro de la casa. No tiene la habilidad, nuestra vista, de poder distinguir algo a lo lejos. Pregúntele al hombre de campo, si no tiene esa habilidad, que va a encontrar una liebre por allá lejos porque le vio que le brilla el pelo con el sol. Y uno no la va a ver. Che, Héctor del Valle, con esta letra que le pertenece a Luis Domingo Vero, péguese una vueltita por esta letra en un boliche de antes. Héctor del Valle.
3: Cerca del paso nivel de aquella vieja estación, que tuvo la pretensión de ser pueblo en su papel, está el caserón aquel con su blancuzco reflejo. Crece el pasto desparejo en cornisas y ventanas, como si fueran las canas de aquel edificio viejo. Lo que fue un boliche de antes, hoy, en sus horas de calma, por ahí no pasa ni un alma, receros ni caminantes. Sus polvorientos estantes duermen un sueño profundo. Mientras yo meditabundo, pienso que fueron testigos de mil reuniones de amigos que ya no andan por el mundo. Aún mi mente conserva su despacho al menudeo, las barricas de fideos y los cilindros de yerba. Hoy al evocarlo observa mi memoria en sus visiones, sus maltratados cajones por su cuchara, la harina, la polenta y la farina, o el azúcar en terrones. Ha llegado a ser el centro donde había, a más de las cartas, dos trenzas que eran dos cuartas que tiraban para adentro, produciéndose el encuentro de carruajes y de pingos, de paisanos y de gringos, que hasta un molino marchaba, como hacienda que abrevaba, sobre todo los domingos. Pero hoy ya no entra el mocito de alpargatas y de blusa, ni llega en la chata rusa don Jacobo al trotecito. No está la falta en un grito del truco de cuatro en cruz, ni está de noche la luz a querosena apagada, ni está el órdago sin nada en los finales de un mus. Ya no entra el caballerizo con su sombrero de trapo, y ya nadie juega al sapo que era de bronce macizo. Ya no se habla del granizo de la isoca o de la seca, y el domador pierna chueca con su inconfundible facha ya no entra con la guacha colgando de la muñeca. La mortadela y el queso en la fiambrera grandota ya no está, ni la chacota de aquel muchachón travieso. No se llena el cartón grueso con fideos en la balanza, ya el comedido no alcanza la bolsa con cascarilla, ni en el tiempo de la trilla entra el peón lleno de ganza. Ya no está más el barril ni el jarro bajo el espiche, ni está el olor a boliche ni el despácheme un Brasil, ni el tome algo ni el mandil entre ollas y cacerolas. Ya no están las palas y piolas, sogas y aperos colgando, ni el gallego comentando las romerías españolas. El emponchado de afuera no entra arrastrando los flecos, ni se ven botas ni suecos con la suela de madera. La entrada de esa tapera ya la espuela no la raya, y cuando el día desmaya ya no entra el estibador a reemplazar el sudor que dejó sobre la playa. Ya no entra el vasco tambero luciendo su faja negra, ni a aquel paisanaje alegra el paso de un guitarrero. A las buchas a potrero ya nadie suele jugar si era arrebenque tirar, ni está el que sacó ventaja con el chico entre las pajas cuando un maula iba a bochar. Ya nadie pide una grapa ni con vino se chorrea el piso de pinotea ni su mostrador de chapa. Y ya no pide la yapa el chico que venía en pelo en su matungo chicuelo que lo ha mandado la madre, y con saludos al padre se llevaba un caramelo. Ya ninguno pide un jarro de café ni grasa suelta en papel de estraza envuelta, ni aquel pimentón en tarro. Ya no para más el carro ni el manejante desata, ni entra a gastarse su plata saludando en su ademán, dejándolo de guardián al perro junto a la chata. Y como en aquella vía ya no pasa el tren de carga, el croto ya no se larga como en un tiempo solía. Otro al negocio caía transportando su maleta con su anarquía secreta de idealista convicción. El pobre linche viejón, a pedir yerba y galleta. Se podía llevar de allí para las viejas carneadas, desde tripas bien peladas hasta pimienta y ají. Hoy no fío, mañana sí, decía un cartel sin sentido, que siempre era desmedido por la libreta deshecha, en la que hacia la derecha las comas se habían corrido. Si había remate en la zona, al rato de terminarse, no tardaba en asomarse la bombacha de cambrona, con dureza de carona, con sus manchas de corral, y trasponía el umbral bajándose del fortacho el estanciero ricacho que volvía del especial. En esa calle de enfrente, hubo cuadreras famosas y en esas tardes hermosas se juntaba mucha gente. Y después era frecuente que se jugase a la taba o al monte si se cuadraba, como a los dados o al fico, donde hasta el propio milico algunas veces copaba. Allí se jugaba fuerte, se ponía el clima violento. Y no extrañen si les cuento que una vez hubo una muerte. Cayó un mozo que a la suerte le ayudaba con sus mañas, y el efecto de unas cañas se hizo furia en dos cuchillos. Y el que vació los bolsillos pagó cara sus hazañas. Aunque esa puerta hoy no se abra, veo a la gente llegarse y oigo a dos que al saludarse uno usó mala palabra. Mas como el tiempo se labra empapado de tristeza, mi nostalgia solo empieza a mirar la boca oscura del sótano y su frescura con cajones de cerveza. Su desgastada pared, su palenque y su vereda es de lo poco que queda de aquel pueblo que no fue. De muy lejos se lo ve, viejo boliche callado, porque en silencio ha quedado desde el día en que se cerró, como un panteón que guardó la muerte de aquel pasado. Del poeta Luis Domingo Vero, un boliche de antes.
2: No podía ser mejor la pintura a través de la palabra, a través de lo que ha escrito Luis Domingo Vero, para pintar un boliche de antes o un almacén de antes, como quiera, que siempre era mejor el de el de la esquina que no, el almacén que no, el boliche, ¿no? Así lo decía el taparro, que tenía algunas otras cualidades. Digo, ahí recordaba un poco el cilindro de yerba, que se compraban esos cilindros, 5 o 10 kilos de yerba, grande, con tapa, realmente una maravilla. O el azúcar en terrones, en terrones, que eso, añares, donde los chicos teníamos la posibilidad de comer algún terroncito de eso, como si fuera un caramelo, ¿no? Siempre le estaban recordando a los chicos, no te van a andar comiendo el azúcar, porque tampoco era habitual tener caramelos como se pueden comprar hoy en cualquier sitio, ¿no? En aquel momento era mucho más difícil. Y dice, entraba arrastrando el poncho. Quien arrastraba el poncho cuando entraba algún boliche de eso, era aquel medio compadrito, el que andaba diciendo, mirá, acá estoy yo. Por eso también se dejaba las espuelas. El poncho a lo largo, doblado fino al hombro, y arrastrando un poco los flecos en el piso. Y era un tipo que parecía que se las aguantaba y siempre andaba buscando como camorra en todo eso, ¿no? Y ahí estaban las carreras también, las carreras cuadrera, estaba el juego de la taba, cosa que se ha perdido. Por ahí los espectáculos criollos, ya no se juega a la taba, ya no se juega tanto a la taba, tanto no se juega para nada. Y se podrían hacer alguna vez, creo que ya lo conté, lo propuse en Acuyay para hacer en el campo alguna canchita para cuando había algún espectáculo y jugar a la taba. Es como que se han olvidado de esa parte de la tradición del jugar a la taba. No digo por plata, por un trofeo, pero se ha dejado de largo, se ha dejado de lado todo eso. Che, un boliche de antes, estos boliches que han cerrado sus puertas, estos boliches que ahora se dedican a tener como un restaurante para los fines de semana, para mantenerlos vivos, y que se buscan esos lugares para encontrarnos con la naturaleza, para dejar que nuestra vista retose hasta el horizonte. Che, Rodolfo Regúnaga, Rodolfo Regúnaga nos va a dejar esta obra, porque ahí va el Juan.

Bueno, iba al tranquito el Juanche, buscando el tajamar, el lugar donde hay pique, para llevarse algún pescadito para el almuerzo, para la cena o para venderlo, ¿eh? Cuestiones que tienen para ganarse alguna moneda la gente que vive a la orilla de algún río, como puede ser el Paraná, por ejemplo, o el río Uruguay. Depende dónde esté ubicado cada uno. Che, bueno, si quiere comunicarse con nosotros a través del teléfono de línea al 022-27-43-21-62. 022-27-43-21-62 o el WhatsApp 22-27-47-95-65. 47-95-65 y ahí nos manda un mensaje, si tiene alguna inquietud. Manda algún mensaje o quiere saludar a alguien, ahí está el 479565 y se comunica con nosotros aquí en la 93.5 FM Digital, la radio de Empalme, para toda la geografía lovense, los partidos limítrofes y por supuesto para el mundo por internet. No tiene más que poner Digital FM Empalme Lobos, no tiene que estar en el extranjero. También en nuestro país, si se alejó un poco de la zona o salió a hacer algún mandado, salió a hacer algún mandado ahí en el barrio, a través del teléfono nos sigue escuchando. Digital FM Empalme Lobos y allí nos seguimos haciendo compañía. Digital FM Empalme Lobos. Che, mirá, hablando de que nos puede sintonizar en cualquier lado. Ranko Fujisawa es un japonés y saben que los japoneses están encantados con el tango y hay japoneses, japonesas que cantan tango y en Japón también está el cosquín, también hacen el cosquín en ese lugar. Quien ha hecho muchas obras para Japón, pedidas por los japoneses, ha sido Atahualpa Yupanqui. Tiene unos poemas, unas letras realmente espléndidas para Japón. En algún momento las vamos a tener que pasar. Digo, Ranko Fujisawa nos va a dejar este tango que le pertenece a la orquesta que va a interpretar o que va a estar acompañando a Ranko Fujisawa. Es Los Mosaicos Porteños de Luis Alposta. Nos interpreta el tango Caminito.

Ranko Fujisawa. No es fácil lo del japonés, este caminito de Cora Peñalosa y Filiberto, ¿no? Este, con la orquesta de Mosaicos Porteños de Luis Alposta. Esto ocurrido en Olta, allí en La Rioja, que hacía ese camino Cora Peñalosa para ir a ver en la casa de una familia. Este, había una piba que lo había enamorado realmente, pero este, parece que ella no quería ese amor, este, estaba enamorada de un militar, y bueno, Cora Peñalosa plasmó a través de este tango su dolor. Algunos, en alguna oportunidad, no sé de dónde, pero supieron comentar que Cora Peñalosa sabía venir a La Estrella, a La Estrella, ahí donde murió Moreira. Este, y que recorría ese caminito de la Estrella hasta la estación. Y que parece que ahí nació ese tango. Alguien alguna vez recordó esa historia, que nada tenía que ver, nada tenía que ver. Hay toda una explicación acerca de esta historia de Cora Peñalosa allí en La Rioja. Che, bueno, esto es Terrón, un programa con toda la identidad nacional para que recupere lo que a usted le pertenece, un programa. Hay toda una explicación acerca de esta historia de Cora Peñalosa allí en La Rioja. Che, bueno, esto es Terrón, un programa.

para arriba porque está en la antena, así que no tiene cómo perderse. Che, Ranko Fujisawa, canto lindo, hay que ver si realmente entiende lo que cantaba o lo hace por fonética, que muchos lo hacen de esa manera, ¿no? Viejo recao, aquel que no se quiere desprender de su recado, así haya venido para el pueblo, quiere seguir teniendo su recado y queriéndolo como corresponde, porque esa silla ha sido la silla que le ha dado la posibilidad de poder mantener a su familia, de poder hacer algún peso, ¿no? Abel Ibrú, una letra que le pertenece al hombre de las flores, al poeta de las flores, Tito Urniza, viejo recao.

En un potrerito chico del campo de los Videlas, fue que al pasar para la escuela lo vi asomando el hocico. Por algo que no me explico, allí me quedé parado, contemplando emocionado en un silencio profundo, para verlo venir al mundo igual que un pollo mojado. La madre era una rosilla que al verla el patrón preñada, la apartó de las manadas cuando vendió las tropillas. 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A la semana ya andaba retozando en el potrero, o corriendo algún ternero que curioso lo miraba. Y al verme que yo pasaba cada mañana temprano, solía esperarme vaquiano y al verme yo sin testigo, como si fuera mi amigo le decía adiós con la mano. Pero quiso el romerillo cobrarle la yegua al cuero, y solito en el potrero un día quedó el potrillo. Se le fue apagando el brillo de su pelaje gauchón, y chaplinudo y panzón se fue criando como pudo, entre liebres y peludos y algún polango mamón. Así 3 años pasaron, medio atrás quedó mi infancia, y pa' pionar en la estancia los Videlas me tomaron. Mis quehaceres me llevaron hasta aquel potrero un día, donde el morito lucía su condición de orejano, sin que jamás una mano lo haya tocado todavía. Ni bien peché la tranquera, hizo sonar las narices, mal llevado como quien dice buscando echarse pa' afuera. Tenía una crina entera como el pastizal del llano, y al ver que su instinto indiano de mi presencia recela, como cuando iba a la escuela lo saludé con la mano. Pa' mí que aquella señal fue una luz en su memoria, y sirvió pa' que esta historia tenga un hermoso final. Un relincho colosal soltó al pararse en 2 patas, y ante mi sonrisa grata que su nobleza refleja, vino a rascarse la oreja al borde de mi alpargata. El patrón que conocía mis andanzas de muchacho, y de aquel potrillo guacho su triste historia sabía, me mandó llamar un día y ante mis ojos atentos desnudó su sentimiento con un gesto que hoy valoro, regalándome aquel moro por mi buen comportamiento. Se podrán imaginar el alegrón que me dio, que ni bien me lo entregó lo empecé a redomonear. Ni mira de corcoviar cuando le puse el recao, y al mes y medio clavado andaba sin ser jactancia, luciéndome por la estancia con el moro de bocao. Un sentimiento de hermano creció por él con empeño, sin que conozca más dueño que mi recao y mi mano. Y hasta ese amor soberano que aún comparte mi existencia, pudo calmar mi impaciencia sentada en sus ancas recias, cuando al salir de la iglesia rumbiamos para la querencia. Y alguien más vivió prestando los años que hoy amontona,

0: con su pintita gauchona que lo sigue acompañando. En un corral trabajando, recorriendo potreros, cargando en anca algún cuero, tirando agua en el jagüel, o al ruido del cascabel con el zulqui dominguero. Hoy está pa' otros quehaceres porque todavía tiene tela, y va con tres a la escuela, un varón y dos mujeres. Cumplidor pa' los deberes, ya está ensillado de temprano, y al verlo alejarse ufano con los chicos de testigos, porque siempre fue mi amigo, lo despido con la mano.
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2: Les comento, de acuerdo con los indicadores publicados por la Secretaría de Agricultura de la Nación, de las 260.000 toneladas de carne vacuna equivalente res con hueso producidas durante el mes de junio, el 30%, 78.900, se destinó a la exportación, mientras que el 70% restante, 186.000, abasteció el mercado interno. Como resultado, el consumo aparente de carne vacuna, medido como promedio móvil de los últimos 12 meses, se ubicó en 47 kilos por habitante al año, frente a los 51 kilos registrados un año antes. Esto representa una caída de casi 4 kilos por persona en la comparación interanual.
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11: Es la hora 8, 38 minutos. Temperatura 14 grados. Humedad 92%.
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Bueno, por ahí anda Carlitos San Pietro, que llegó tarde al taller, porque abre muy temprano, no sé en esta época de invierno, pero sí, sé que a las 5 de la mañana ya está en el taller hasta las 5 de la tarde, de corrido. Hola Rubén, buen día. Este no es. Pará. A ver si lo encuentro por acá. Buen día, recién llego al taller, dice Carlitos, ¿no? Había tanta niebla en el barrio Las Castañas, que salí de casa para el taller y cuando me di cuenta llegué a la estación de Zapiola. De ahí emprendí mi vuelta. Bueno, no ha sido fácil emprender la vuelta porque te podrías haber perdido otra vez para venir para este lado. Porque a lo mejor podrías haber agarrado para la ruta 205 o podrías haber agarrado también para Las Heras. O podrías haber agarrado el otro camino y venías por Chacra. Mirá si hay camino por ahí. Che, Carlito, bueno, la suerte es que pudiste pegar la vuelta y llegar al taller. Llegaste tarde, pero llegaste, que es importante. Y uno por ahí se va orientando a través del camino, de algunas tranqueras, conoce la entrada de algún campo de fulano y dice, bueno, voy bien por acá. Agarrás el camino finito, llegás ahí a lo de Cáncheno y volvés a agarrar otra vez el camino ancho para esta zona. Carlito, un abrazo. Un abrazo, Carlito. Che, ahora empieza la época de la niebla, así que vas a tener que tener cuidado. Marcá esta tarde el sentido con alguna flecha hacia dónde tenés que agarrar si hay niebla. Fíjate, para no tener que seguir perdiéndote, seguí mis huellas, dice Carlito. Sí, bueno, a mí me pasó la vez pasada también, cuando venía para la radio, que llegué al puente distribuidor acá en Lobo y me di cuenta. Digo, upa, me parecía raro que tardaba mucho yo en llegar. Me parecía muy raro, pero como había niebla, uno con la niebla se va como mareando. Entonces no sabía qué calle agarrar, por dónde ir. Me encontré con el puente distribuidor. Así que no sos el único, Carlito. Esperemos que mañana no te pierdas. Yo hice una marca para no perderme. Hice una marquita, entonces ya salgo para ese lugar. Che, el dúo Cisterna Peralta en Terrón, nos vamos para Cuyo porque ahí hay un vals de Pidotto y Argüello, Adoración.

Bueno, che, ahí andaba el dúo Cisterna Peralta con Adoración, este vals que le pertenece a Pidotto y Argüelles. Por ahí anda Carlitos que dice, me echaste la falta, dice Carlos. Bueno, Carlitos, de todas maneras cuídate porque en el barrio también te podés llegar a perder, ¿eh? Te podés llegar a perder. Está jodida el asunto de la niebla. Se ha puesto bastante espesa. Digo, qué problema para la gente que tiene que salir a la ruta, ¿no? Bueno, me preguntaba a Luciano si había tomado caña con ruda. No, no tomé. Si el año pasado tomé, me agarré una peste que todavía no me la puedo sacar de encima. No me la puedo sacar de encima. Todavía tengo alguna secuela. Me ha llevado un mes largo, un mes y medio largo, y todavía no estoy del todo. Y así le ha pasado a mucha gente que le ha agarrado esta peste, de diferente forma, pero le ha agarrado. Digo, así que no tomé. Aparte, fea, vio la caña con ruda. Claro, mira, hay en realidad dice que son siete y en ayuna. Después por ahí le van cambiando un poco el sistema, ¿no? Le van cambiando, son siete traguitos que hay que prepararlo un mes antes, que hay que prepararlo 15 días, que hay que prepararlo en la semana, no sé, cada uno le está dando una categoría distinta. Pero de todas maneras, tomarlo en ayuna, una caña con ruda, siete traguitos, es bastante jodido. Yo conozco a alguien que mascaba ruda para el dolor de garganta. Hay que ser muy macho. Hay que ser muy macho para mascar ruda para el dolor de garganta. Yo prefiero tener dolor de garganta y no mascar ruda. Uno pasa por al lado de la ruda, la tocó un poquito y tiene un olor insoportable. La ruda macho, la ruda hembra, que siempre hay que ponerla en la puerta de la casa. Así que hay que tenerla por ahí para recibir la gente, qué sé yo. Bueno, son tonterías que vienen desde hace muchísimos años. Pero la caña con ruda a la mañana en ayuna es horrible. Es horrible. A mí me hace mal al estómago. Pero aparte me agarré esta peste. Digo, no voy a tomar. ¿Para qué? Si me agarra, que me agarre. Pero no me voy a sacrificar con una caña con ruda para después tener que andar un mes y pico como me ha tocado en este tiempo de andar jodido con la garganta y demás. Che, bueno, no, pero ¿cómo vas a decir eso? Y sí, lo tengo que decir, ¿cómo no lo vamos a decir? Si es la verdad, quien quiera tomar caña con ruda, que tome caña con ruda, no hay ningún tipo de problema. Che, y se prepara con la caña ombú, pero la que tiene la etiqueta naranja, que es la más fuerte. La otra, más amarillita, no es tanto. Pero se prepara con esa, que es también la que usan los curanderos. Los curanderos también usan esa caña con la etiqueta más fuerte. Ahora preparan en petacas también para venderte, qué sé yo, no sabes ni cómo está hecho eso, ¿no? Che, Raúl Lavie y el Sexteto Mayor para esta milonga sentimental que le pertenece a Sebastián Piana y Homero Manzi.

Raúl Lavie, el Sexteto Mayor, Milonga Sentimental, esta milonga que le pertenece a Sebastián Piana y Homero Manzi. Hasta las 9 de la mañana lo seguimos acompañando con toda nuestra música criolla.

Suya, así que aprovechamos el tiempito que nos queda porque ahí está con su acordeón Antonio Marcías y el Huracán, tango de Donato y López.

Bueno, che, ahí andaba el acordeón de Antonio Marcías y el huracán, este tango de Donato y López, y feliz cumpleaños, María Esther. Está cumpliendo años en el día de hoy, María Esther Díaz. Le mandamos un beso grandote por este cumpleaños. Está protestando porque la han despertado temprano para saludarla. Bueno, pero eso es importante. Está la familia, están los amigos, la gente conocida, que te está elogiando, agasajando y tirándote un tironcito de orejas a través de un mensaje. Y eso está bueno porque no te han olvidado. Un nuevo cumpleaños de María Esther, así que seguramente habrá alguna torta en el día de hoy. Feliz cumpleaños, María, Feliz cumpleaños, que la pases lindo, lindo, realmente. Bueno, che, el huracán y una ranchera ahora, el acordeón de Roberto Vistalli.

0: Bueno, ahí andaba el acordeón de Roberto Vistali, siempre presente en nuestro programa, y con él nos vamos, nos volveremos a encontrar mañana a partir de las 7, por aquí por la 93.5 FM Digital, la radio de Empalme, la dirección de Luciano Rojas, quien les habla, Rubén Hernal, les dice que cualquier necesidad que necesite, ya sabe, yo tengo muchas, hasta mañana y que nos vaya bien a todos.
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4: Que la bendición de Dios los acompañe hoy, mañana y siempre. Bienvenidos a este su programa de orientación familiar. 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Agradecidos con Dios, el tiempo, con toda la comunidad de Lobos que nos recibió de una manera tan maravillosa y pudo participar de los tres elementos, conocer de esta consulta personalizada. Muchos participaron de la lectura del tarot, otros de las limpiezas energéticas, otros quisieron venir solamente por los tres elementos para conocer de cómo esto cambia y mejora la salud de cualquier persona. Y esa es la idea, de que todos puedan venir, conocer. Recuerden que la única solución de una duda es descubrir la verdad. Y para eso, el viernes 31, cerrando el mes de julio, con nuestra gran inauguración, donde quedamos muy satisfechos con la respuesta del público. Y nuevamente nos van a poder estar visitando el viernes 14 de agosto. Ya vamos a comenzar este mes de agosto entregando sabiduría, conocimiento ancestral, compartiendo testimonios de la primera visita que tuvimos, compartiendo experiencias, recibiendo a todo aquel que quiere anotarse a nuestra próxima atención, que será el viernes 14 de agosto en el mismo lugar, Salgado 1020. La atención será de 9 horas a 5 de la tarde con turno. Es muy importante que usted desde ahora empiece a reservar su consulta, sus elementos, nos envíe su nombre completo, su fecha de nacimiento y pueda recibir la orientación pertinente según su caso. Si es por la salud, me trae la primera orina de la mañana. Si es por un ser querido, un familiar ausente, un familiar privado de la libertad o en la drogadicción, en el alcoholismo, traiga lo que es la foto, fecha de nacimiento y nombre completo de la persona, que a través de nuestros oráculos y a través de un puente telepático, un psicoanálisis, miramos qué está pasando en la vida de esta persona, qué elementos utilizar, qué herramientas nos fortalecen para poder canalizar sus energías, y le aseguro que tarda más en venir a una consulta que empezar a ver resultados. Así que mucha atención, hermanos de Lobos y todos sus alrededores, donde estas prestigiosas emisoras nos permiten llevar con su audiencia a sus hogares, al campo, a su lugar de laburo, a donde quiera que usted se encuentre escuchando la radio. Dese la oportunidad de empezar este agosto con el pie derecho, de entrar a la cadena de oración, de conseguir los tres elementos, de mejorar la salud, esa impotencia sexual, esa eyaculación precoz, las mujeres frígidas, sin deseo, esas personas que están sin empleo, estas personas que quieren levantar el campo, que quieren ver buena producción en su quinta, en su chakra, que quieren ver cómo el hogar se vuelve ameno, se vuelve un hogar de paz, quiere ver cómo los negocios mejoran, cómo empieza a deshacerse, a limpiarse de toda energía densa y negativa. Tenemos la limpieza con el laurel, con el palo santo, tenemos la limpieza a través de los tallos, las raíces y las hojas, purificadas, magnetizadas a través de urnas consagradas. Tenemos lo que es el aceite de la longevidad, que le va a ayudar a usted para la salud. Lo bueno de este sacramento de unción es que usted no lo toma ni lo unta en las vistas, solamente lo unge donde hay dolor, daño, enfermedad, agotamiento, malestar, que es tan poderoso que si es sobrenatural, cuando digo sobrenatural, es atacado por una persona, un tercero que le quiere ver mal, esto lo destruye y lo permite ver, dejándonos ver quién es el causante del problema, cómo cortarlo. El riego de champán y rosas abre caminos, hace atracción en el amor, es como una feromona cuando te echas un perfume y atraes por donde pasas, dejas huella, todos te recuerdan, te piensan, lo malo se va, pero le puedo asegurar que lo bueno se queda, se abren los caminos y empieza a haber abundancia. Dese la oportunidad de ver para poder creer. 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Vamos a compartir agradecimientos de personas que al visitarnos nos van diciendo cómo se sintieron durante la consulta, y empezamos la semana sintiendo que las personas empezaron a ver cambios, empezaron a sentir mejoría.
5: Lucía, no, me sentía muy mal y vine acá y me sentí mejor, salí bien. Y bueno, me dio un número y gané la quinela. Sí, estoy agradecida por lo que me pasó. No pensé que iba a sacar, porque no soy de sacar. Y 368. No lo podía creer porque no tenía. No, o sea, yo no tenía, si estaba mal, y bueno, lo gané y me vino bien. Sí, es verdad. Sí, porque yo me dieron el número y con fe lo jugué y saqué. Que venga, que es verdad lo que dicen, y yo me sentí bien. No puedo decir otra cosa, porque yo me sentí bien, estoy bien, muy contenta.
6: Lelia, y estoy muy contenta de mejorado en la salud, impresionante. Aparte, mi casa, la situación de mi hijo mayor, el trabajo que está adquiriendo, y son cosas, yo diría, Dios está frente a mí, encima mío, detrás mío, tengo como ángeles que me guardan. Digo, los que puedan venir acá, que vengan, incluso yo ya pedí a mi hermana que venga, y que más que, podría decir muchas cosas más, pero quiero esperar y ver para dar testimonio mucho más fuerte, pero lo que a mí me tocó ya vivir es demasiado, no hay palabra para decir lo que a mí ya me pasó, porque yo, por decir, estoy agradecida infinitamente a Dios por encima de todo, por medio del maestro, que él, yo digo, Dios me lo puso delante de mí, porque si yo no hubiese encontrado al maestro, yo no sé qué sería.
4: Y así comenzamos nuestra primera atención, recibiendo agradecimientos, bendiciones de personas que nos puedan decir: ya me siento mejor, los caminos se me abren, empecé la semana con el pie derecho, me pasaron cosas maravillosas entre el sábado y el domingo, vi que las cosas empezaron a surgir para mi vida, cosas pequeñas, pequeñas, pero que hacen interesante el cambio, porque muchos están acostumbrados a que todo sea negativo, a que todas las puertas se cierren y que de la nada te llamen, te sorprendan, se abran los caminos, empiece a ver de la noche a la mañana un nuevo amanecer. Es posible, pero eso lo logra todo aquel deseoso de cambiar conscientemente y de evolucionar día tras día, de aquel que no compara a Pedro con lo que hace Juan, de aquel que se esfuerza y se esmera por ser feliz y luchar por sus sueños, aquel que persigue un propósito y que se disciplina, es constante, perseverante, paciente y sabe reinventarse. Ya saben que el próximo viernes 14 de agosto voy a estar nuevamente atendiendo en Salgado 1020. Van a ver una pequeña bandera de color verde hacia afuera y por favor toque el timbre para anunciar su llegada y así poder ser atendido a tiempo. Usted va a poder preguntar por el amor, la salud, seres queridos que hace tiempo no ve, se está tomando los medicamentos, se hace las recetas y ve que su salud cada vez empeora, los médicos no saben qué está pasando, no entienden a través de tanto examen por qué tanto malestar y agotamiento, por qué tanto cansancio físico, por qué su vida está perdiendo el aliciente de vivir, no quiere hacer nada por vivir y estar mejor, porque se sienta vivo, porque conozca el motivo del cual, porque conozca cuál es el propósito de su existencia. Somos energía, transmitimos lo que deseamos, lo atraemos. Toda vibración densa, negativa a su alrededor va a hacer que usted se vuelva una persona densa, negativa, que llame enfermedad, necesidad, angustia, problemas, enfermedades. Pero cuando su energía se nivela, se equilibra, empieza a vibrar alto, a sentir la energía del Todopoderoso como es nuestro Padre Celestial. 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Puede llamar, reservar su turno, ponerse en cadena de oración, enviar su nombre completo y su fecha de nacimiento y recibir una orientación. Viernes 14 de agosto, próxima atención en Salgado 1020, a partir de las 9 horas hasta las 5 de la tarde con turno. Vamos a aprovechar este corto espacio para darle respuesta a los mensajes y llamadas que tenemos. Si no se le responde a todos al aire, serán respondidos y al interno. Nos escribe Luciana, nos dice que es el 15 del 6 del 70, quiere saber acerca de su salud y de su relación. Querida hermana, bendiciones para vos. Recuerde que voy a estar atendiendo el viernes es 14 de agosto. Su fecha de nacimiento me habla de mucho malestar general, pérdida de cabello, ha bajado bastante de peso. A usted le van a servir mucho los tres elementos, ya que el aceite de la longevidad le va a ayudar a sacar tanta negatividad y tanta pesadez, cansancio físico, malestar general y preocupación que últimamente está teniendo. Yo veo que no la está pasando nada bien en la relación y como que se está volviendo todo un círculo vicioso en el cual usted no puede estar bien. Me dice nuestro locutor que tenemos a Luciana al aire. Hola Luciana, ¿cómo estás?
7: Hola, ¿qué tal? Y la verdad que sí, la verdad que todo lo que me dijiste tenés razón. Sí, me gustaría ir, lo que no sé es dónde tengo que ir, la dirección, qué día, cuánto cobran. ¿Me podrías mandar eso en un mensajito?
4: Bueno Luciana, vamos a estar atendiendo nuevamente el viernes 14 de agosto. En Salgado 1020, anote usted y las personas que quieren venir a consultar. Viernes 14 de agosto, Salgado 1020, vas a ver una bandera de color verde hacia afuera, vas a tocar el timbre para anunciar tu llegada y te vas a quedar en línea interna para que te reserven el turno y te digan en qué horario puedes pasar. Nosotros ahora estamos llegando al punto final del programa, recuerden que el programa se termina, pero terminamos de darle respuesta al interno. Me despido deseándoles que Dios los bendiga y esto será hasta pronto.
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Muy bienvenidos, ¿cómo les va? Aquí estamos comenzando, esto es Todo Cambia a través de la radio, como todos los días, para compartir 2 horas de muy buena música y también reflexiones que nos hagan pensar o que simplemente nos acompañen. Estamos el equipo completo para hacerles compañía justamente en estos 120 minutos juntos a través de la radio. Juanjo Garón en la producción integral, Germán Ledesma en la operación técnica. Soy Pato Agostinelli y me quedo con vos, porque esto es Todo Cambia y la idea es acompañarte. ¿Arrancamos así?

Parole, parole, parole, palabras. La función de la palabra es humanizar. ¿Humanizar a qué? Humanizar al pensamiento. Quien halla el sol de su mente, dirige la luz de sus pasos.

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8: Es la hora 9, 37 minutos. Temperatura 14 grados, humedad 92%.
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0: Tiziano Ferro sonando con Tardes Negras. Recibimos ahora a Soraya, De Repente.
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0: si hablamos del triunfo? Triunfar es aprender a fracasar. Fracasar es solo cambiar de camino.
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Dijo Ernest Hemingway, si todo lo que escribo es hermoso, nadie puede creerlo. La realidad no es así.

Y aquí seguimos en Todo Cambia, seguimos con la música acompañándolos en este puente musical, esto que tiene que ver con la reflexión, con la palabra hablada, la palabra escrita, la palabra

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1: Cristina Aguilera se une con Nati Peluso, Nicki Nicole y Becky G para lanzar una nueva bomba.

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4: Es la hora 10, 31 minutos. Temperatura 14 grados. Humedad 92%.
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0: Ahí estaba Rake y Jesse Reyes con Lo Intenté Todo.
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despertarse, el único camino es la observación. El irse mirando, observando, como una cámara que sale y puede poner el ojo aquí, en uno mismo. Observar las reacciones, los hábitos y la razón por qué respondemos así. Observarse sin críticas, pero también sin justificaciones, ni sentido de culpabilidad ni miedo, porque ese es el camino para descubrir la verdad. Eso es conocer.

nunca jamás cierres tu corazón y tu mente, ni temas lo nuevo, lo extraño, lo no convencional. Mantente listo, preparado para la intuición, para la inspiración, porque a lo mejor te revela algo tan completamente nuevo para vos que quizás ni siquiera tenga forma o sustancia. Y tal vez necesites revestirlo de palabras.

mandamos un cariño enorme. Gracias por el acompañamiento. Gracias a Juanjo Garone en la producción integral, Germán Lima en la operación técnica. Soy Pato Agostinelli, me despido de vos. Hasta mañana. Nos encontramos mañana. La propuesta es continuar compartiendo buena música, reflexiones y todo aquello que nos haga pensarnos mejor, para estar mejor, para sentirnos mejor y para ser mejores.

¿cómo va ese día? Acá estamos, soy Santiago Altieri y te invito a sumarte a la radio con los principales éxitos del ranking latino. 2 horas para cantar fuerte y olvidarte de todo con el conteo de clásicos. ¡Sumate!

Jimena y Lola Indio, Pachucoa. Las estrellas españolas entregan un track de pop urbano refrescante y directo, consolidando su fuerte presencia en las pistas de baile latinas e ibéricas. Una producción moderna con ganchos vocales sumamente pegadizos, un ritmo que

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5: 185% crecieron las exportaciones a Estados Unidos durante el primer semestre del año. Durante el primer semestre de 2026, los embarques alcanzaron 55.500 toneladas por un valor de $448 millones, lo que representa un crecimiento interanual de 185% en volumen y de 243% en facturación. El fuerte dinamismo exportador llevó a que durante la primera semana de julio se agotara por completo el cupo adicional de 20.000 toneladas correspondientes al tercer trimestre del año. De esta forma, las exportaciones deberán esperar hasta el 1 de octubre para acceder a las 20.000 toneladas asignadas para el último trimestre, aunque aún permanece disponible parte de la cuota tradicional.
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6: Es la hora 11, 31 minutos. Temperatura 14 grados. Humedad 91%.
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se escucha con su nuevo single. La integrante de Miranda en su proyecto como solista suena en Ranking Latino. Soy así.

El joven cantautor español De Paul compuso esta canción con una guitarra acústica antes de llevarla a la producción final de estudio. Los críticos de radio destacaron su capacidad para crear melodías directas que logran permanencia en las listas de

vamos a darle un vistazo al top 5 de Paraguay en ranking latino. 5 Puesto 5, Lo poco que yo quiero, Morat y Silvestre Dangond.

fue este grupo de chamamé que cumplieron 30 años de trayectoria, se unen a César Banana Pueyrredón para reversionar este tema grabado originalmente en los 80, Conociéndote.

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2: Es la hora 12, 36 minutos, temperatura 15 grados, humedad 91%.
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0: toda la sangre puede ser canción en el viento. 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
1: 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Perú, Perú, Perú.
2: En ranking latino hacemos una parada en Perú para descubrir cómo viene el top 5.
1: 5.
2: Puesto número 5, vuelve Juanes y

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bienvenidos. ¿Cómo están? Esto es Portal Argentina. Hoy estoy solito, pero igual tenemos muy lindas entrevistas que tenemos preparadas para ustedes en el día de hoy. Bienvenidos, bienvenidos a Portal. La vamos a pasar muy, pero muy bien a lo largo de estas dos horas con muy buenas canciones, con un montón de sorpresas. Vamos a vivir realmente todo lo que pasa en el turismo del país. Vamos a contarte algunas noticias que tienen que ver con el mundo del turismo. Vamos a tener algunas experiencias, algún top 5, algún diccionario especial, ¿no? De alguna provincia, estas que te hacen viajar por el mundo a través de un ratito nada más. Bueno, aquí estamos en la radio, en Portal Argentina. Te damos la bienvenida y así comenzamos.

Felipe Rinaldo, director de turismo de la ciudad de Mendoza, y vamos con la mendocinidad al palo. Un poco así. ¿Qué puedo comentar? Que si yo te digo que para llegar a la Plaza Independencia tenés que ir por la peatonal Sarmiento desde San Martín, y donde topa la peatonal es la Plaza Independencia. Es donde termina la peatonal puntualmente. Esa es una. Si vos vas pasando ahí por un barrio que querés ir a tomar unos mates,

pelado. ¿Qué sé yo? O sea, cuando está lloviendo mucho, ¿no? No puedo decir, nos vamos a aguar. Y nos vamos a llenar de agua, claro. Está todo aguado eso, claro. Le echaste mucha agua al vino, ¿viste? Al sodeado, decir, bueno, un poco eso. Al vino, cuando lo sodeas, decir, le pones, che, el sodeo es el vino. Las tortitas sí, porque son esto que yo te dije también, las sopaipillas. Son las tortas fritas que conocemos. Nosotros hicimos las sopaipillas. Hazme una buena sopaipilla para estos días fríos. Pero yo no sé si en otras partes de Argentina le dicen mate cocido, porque es el yerbiado. El yerbiado, claro, sí. Eso también es típico de Mendoza. Hazme un rico yerbiado con unas tortitas de chicharrones. Bueno, gracias, chicos.

0: Tremenda la canción de la Versuit Vergarabat, ¿no? Aquí estaba sonando con un tema realmente increíble, la argentinidad al palo. En un ratito vamos a tener muchas entrevistas desde distintos lugares. 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Transforming the Future es una iniciativa de Universal Assistance, de la Fundación Zurich y también de la Fundación Plan 21. Es realmente muy bueno. Brinda oportunidades de formación a jóvenes de toda Latinoamérica y puntualmente están ofreciendo cursos gratuitos, escucha bien, en habilidades digitales, en emprendimientos, en turismo sostenible y mucho más. Todo esto certificado y avalado por instituciones de prestigio, como por ejemplo IBM, ¿sí?, y el Instituto de Turismo Responsable. Porque, como se dice, ¿no?, cuando la educación genera oportunidades, el futuro se transforma. Así que transformemos el futuro, transforming the future. El futuro está en nuestras manos. Podés ingresar a la página de la Red Federal de Turismo.com, redfederaldeturismo.com, y automáticamente haces clic ahí en el banner y ya formás parte, te inscribís y vas para adelante.
1: Hola, soy Jorge Corrales, director de turismo del departamento de San Martín en Mendoza. Nuestro departamento se llama San Martín porque acá fue el lugar en donde vivió el libertador general San Martín. Y para conmemorar su estadía en nuestra Mendoza, el lugar donde gestó la campaña libertadora, hemos diseñado el recorrido por rutas sanmartinianas. Vos podés venir a San Martín y desde acá conocer las rutas, los caminos que transitaba normalmente el general San Martín, conectando bodegas, conectando la ciudad de Mendoza, conectando olivícolas, todo por caminos que recorría el general San Martín. Te invito también a descubrir el Bonarda, nuestra cepa emblema, sepa que tiene más de 20.000 hectáreas implantadas.

Encantada en General San Martín. Te invito a descubrir el Bonarda con una copa en tu mano entre viñedos y caminos. El enoturismo es un gran atractor de nuestro departamento de San Martín, ya que no solo vas a poder caminar y disfrutar de paseos por bodegas, sino también por olivícolas y degustar aceites de oliva impresionantes, emblemáticos de nuestra Argentina, que los vas a poder encontrar acá en San Martín. Y luego también el turismo rural. El turismo rural que te espera en posadas rurales, en cabañas, con nuestros visitours para que puedas disfrutar y puedas conocer el casco histórico de la ciudad, puedas recorrer bodegas, olivícolas, llegar a nuestro aeroclub y hacer un vuelo de bautismo en planeador o en avión, y también deleitarte con safaris fotográficos en áreas naturales protegidas que tenemos en el departamento y de las Petrí. Te invito a descubrir San Martín. Seguimos en nuestras redes de turismo, que son Turismo San Martín, tanto en Instagram como en Facebook, o en la página de la Municipalidad de General San Martín, que es Municipalidad de General San Martín.

Las historias de amor, viste, que tienen sus subidas, sus bajadas, sus alegrías, sus tristezas. Y en cualquier vuelta de la esquina tenés cuidado, Cardelino, porque te pueden clavar un puñal. Esto le pasó a Renzo. Por eso él me inspiró para escribir esta canción que

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1: 3.300 toneladas de carne vacuna ingresaron como importación durante junio. De acuerdo con los datos publicados por el INDEC, durante junio ingresaron al país estas 3.332 toneladas precisamente de carne vacuna peso producto, más del doble del volumen importado en el mismo mes del año pasado. En el acumulado del primer semestre, las importaciones totalizaron 14.357 toneladas, de las cuales

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1: menores de 18 años. 30 minutos, temperatura 15 grados, humedad 90%.
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0: camine, señora, camine, decía Lito de Lanzarote, pero no es ese camino que vamos a hacer.
1: No.
0: Estamos en una Argentina extensa, profunda, sí, con muchos rincones para descubrir a pie.
1: El otro día, encontrando, dando vueltas por internet, me enteré de una peregrinación especial. Que nace desde el corazón mismo, que es el Camino a Salta. La historia comienza desde una iglesia en el centro de Jujuy y termina en la Virgen del Cerro en Salta. Son algo más de 100 kilómetros y del otro lado nos vamos a comunicar, porque la tenemos en línea, a Silvina, que de ella y de Diego surge esta maravillosa idea de hacer una ruta de peregrinación tan especial en la República Argentina. Silvina, bienvenida a Portal Argentina, ¿cómo estás?
2: Hola, ¿qué tal? Mucho gusto.
1: Felicitaciones por la iniciativa y nada, nos interesa mucho la historia y también el recorrido y cómo nos tenemos que preparar y bueno, y cómo lo fueron armando. Pues.
0: Empecemos por el principio. Contale a toda la gente que nos conoce qué es Camino a Salta.
2: Bueno, Camino a Salta es un camino de peregrinación que está abierto todo el año. Es inspirado en Santiago de Compostela y bueno, la idea justamente fue hacer un camino en Argentina que está abierto todo el año, porque acá hay un montón de peregrinaciones, pero ninguno así de estas características.
0: ¿Y cómo surge este Camino a Salta?
2: Bueno, surge hace ya, surge porque con la muerte de nuestra hija, nuestra uh-huh. segunda hija Juana, justamente hoy es el cumpleaños, hoy cumpliría 17.
0: Bueno, mira qué día que elegimos, ¿no?
1: Qué día.
2: Pateamos y cayó hoy, mira.
0: Cayó hoy, sí. Bueno, todo es perfecto, dice mi suegra, y creo que ahí tal estaba cual. Juana uniendo, haciendo puente.
2: Tal cual. Bueno, en 2011 se muere Juana, que tenía 2 años, inesperadamente, fue algo súbito. Y bueno, ese primer año entre desde el dolor, la búsqueda, ¿viste? Hicimos de todo, terapia, libros, cosas, y Diego está muy deprimido, y en un libro que le prestan decía que estaba bueno durante el proceso de luto, del duelo, hacer una peregrinación, como que dice que salta, que libera un poco la mente, que eso es como un descanso. Uh-huh. Entonces nosotros vivíamos en Brasil en ese momento, San Pablo, y Diego se pone a ver dónde podía hacer una peregrinación. Darío vive en Jujuy, en Pueblo de San Antonio, él es guía de turismo y hace de todo. Y bueno, fuimos a buscarlo, nos encontramos con él y le encantó la idea y nos ayudó también a conocer gente y a correr lugares, todo eso. Y bueno, desde entonces Darío trabaja con nosotros con el camino, o el guía del camino.
1: Mira.
2: Y bueno, sentimos que hubo un montón de señales en el camino que a nosotros nos ayudaron a marcarlo. Por ejemplo, la parte de San Salvador a San Antonio, sí. En esa época que íbamos nosotros, hay unas casillitas de colectivos que en todas decía Juana.
1: Wow.
2: Pasamos por ahí y dijimos, bueno, es por acá.
1: Por acá. Te fui guiando.
0: Juana iba guiando dónde.
2: Sí, y aparte, bueno, Juana era una candidata, pero se podía llamar Silvia, qué sé yo. Y hoy hay gauchos pintados en esas casillitas.
0: Mira. Bueno, no, pero claramente era la señal, ¿no? Porque dicen que las casualidades no existen. Entonces,
2: sí, bueno, otra cosa, ponele, el Camino de la Fe en Brasil llega a Nuestra Señora de Aparecida, que es la patrona de Brasil.
0: Uh-huh.
2: Bueno, no sé si la conocen, pero no era muy conocida en Argentina hasta que fue Benedicto, creo, hace poco, pero no era una vocación conocida. En estos viajes que hacemos, yendo y viniendo, pasamos por un pueblo vaquero, que era ideal para la última noche, porque está cerca de Salta, no sé qué, y vimos, yo le dije, me parece que había parecida, estábamos con otro amigo, los dos me dijeron, dale, que va a estar parecida. Y volvimos, y alguien nos dice, miren lo que se están haciendo en Vaqueros, estaban construyendo un templo de Nuestra Señora de Aparecida en Vaqueros.
0: Oh.
2: Hoy está ahí. Y está aparecida con la bandera de Brasil, Argentina. Para nuestra familia es como muy significativo.
1: Sí.
2: Más allá del camino, los chicos nacieron todos allá. Bueno, fue otro punto que dijimos, bueno, por acá se pasa.
1: que
0: muy loco, que, todo.
2: Que loco. Y ahí te puedo contar otra historia,
0: sí,
2: que
0: para mí, ah, por supuesto. Ahí,
2: bueno, fuimos, viste, haciendo todo, qué sé yo, y el último verano, antes de inaugurar, nos fuimos de vacaciones ahí, nos vinimos de Brasil con el auto, con las bicicletas, con todo, a Salta, para que nos faltaban puntos unir, y había un lugar, una de las recomendaciones que nos dieran era no más de 30 kilómetros por día. Uh-huh. Y había un lugar que no nos daba, ¿no? Teníamos, no había nada, fuimos, había un lugar de vialidad, fuimos a pedir permiso, no se podía, un club de pesca, no, hablamos con un intendente y nos dice, ustedes tienen que conocer a Hilda Elizondo, cuestión, vamos a ver a Hilda. Hilda tenía una casita en un campo, que habíamos pasado 500 veces por delante, pero nunca, no sé, nos llamó la atención. Entramos, una cruz blanca divina que tiene ahí, ella nos recibe, tiene una capillita, y cuando llegamos parecía un galponcito de lejos, dijimos, bueno, se apuñará la gente acá. No era una capilla, y tenía en obra 3 cuartos y un baño.
0: Ah.
2: Cuando nos recibe, le contamos la historia, y mira la Virgen y dice, para esto era, para hacer una costa del camino. Yo empecé a construir y no sabíamos la fe.
1: Me emociono.
0: La verdad que sí, es emocionante porque todo surge de una necesidad de encontrar, no sé si es consuelo la palabra, pero en la que me viene ahora. ¿Y cuánto tiempo desde ese lo vamos a hacer, la primera reunión, llegar a Salta por primera vez y inaugurar el camino? ¿Cuánto tiempo pasó?
2: Un poco menos de 2 años. Ponele que fuimos a Salta por primera vez en noviembre 2013 y en junio 2015 lo inauguramos.
0: Mira. O sea, y mientras tanto ustedes seguían viviendo en Brasil. ¿Hoy dónde residen?
2: Hoy estamos en Buenos Aires. Volvimos en 2018.
1: Mira.
0: Bien. Inauguran oficialmente el camino. ¿Y cómo es ese recorrido? ¿Cómo lo armo? Yo nunca caminé y por ahí siento la necesidad de...
2: Bueno, hay una página, hay en Instagram que está bueno para ver fotos, ver de qué se trata. Por ahí la gente se pone a ver la fecha de la foto. Yo siempre pongo cuando hicieron la peregrinación para ver la ropa. Nada, eso es una poca. Hay una página que es caminosalta.com.
0: Sí.
2: Que está todo. Cuenta la historia, te cuenta de qué se trata, cuántos kilómetros, hay un mapa y cómo realizo mi peregrinación. Entonces te explica. Esto es de San Salvador de Jujuy al Cerro de la Virgen. Se puede hacer en 6 o en 5 días. La diferencia está en partir en 2 el primer día, que es largo.
1: Bien.
2: Entonces ahí te dice todo. Si lo quieres hacer en 6 días, bueno, las paradas son esta. Si lo quieres hacer en 5, ta.
1: Tenés como 2 rutas alternativas. Tenés la ruta.
2: Es la misma, pero la podés cortar al medio, digamos, un día.
1: Bien.
2: Una
0: parada. El día 1 lo puedes hacer todo de un saque en 32 kilómetros o
2: exacto,
0: en uno de 18, un tramo de 18, un tramo de 14 y
1: ahí está, como para y ir después, preparándose.
2: Claro, y si no, restas días. Si tenés 4 días, bueno, en vez de salir de Jujuy, salís de San Antonio.
1: Bien.
0: Y ahora, el camino, porque uno piensa, Salta, Jujuy, altura, ¿cómo influye la altura para los que no estamos acostumbrados?
2: No es tanta, hay altura, pero no es una altura que te moleste para si vas de acá para caminar.
0: No es, o sea, que vas a San Antonio de los Cobres, es una altura media.
2: Exacto, no es un impedimento, tenés que tener cierto entrenamiento, ¿no? Porque son 5 días caminando, un poquito de altura tenés, o sea... Cierto entrenamiento tenés que tener, pero bueno, lo ha hecho gente de todas las edades. De hecho, cuando inauguramos, mis papás con 71 años fueron y lo hicieron.
1: Mirá.
2: Y para después más.
0: Pero el recorrido empieza en San Salvador, o sea, San Salvador, que es una altura tranquila.
2: Sí.
0: No te apunás apenas llegas a la aeropuerto.
2: No.
0: Y vas por Yungas. ¿Cómo son los primeros tramos?
1: Describí. ¿Y dónde te quedás también, no?
2: Bueno, eso está todo en la página, porque todos los lugares para que vos duermas y comas están, o sea, ya están coordinados con nosotros, los llamamos los servidores, son parte del camino y están todos los datos en la página.
1: Bien.
2: Vos tenés en la página para reservar, para comer, para dormir, si querés podés reservar guía, si querés alguien que te lleve los bolsos de posada a posada.
1: Wow.
0: Ah, o sea que no es que vas vos con tu mochila, o sea, lo puedes hacer y si no,
2: claro,
0: alguien te ayuda,
1: claro, como el camino de Santiago, te llevan el peso,
2: sí,
1: tal cual.
2: Tenés la opción, lo dejás en la posada que dormiste y pasa un auto y te lleva todo a la próxima.
1: Mirá,
0: perfecto,
1: impresionante.
0: Y ustedes se encargan también de gestionar el tema de la cena, la merienda, depende de la hora que llegue y todo.
2: Sí, porque también. Estos lugares te esperan. Cada peregrino organiza su peregrinación. Vos pones la fecha, lo coordinás con el WhatsApp de la página, pero solo por un orden general para que no caiga todo el mundo junto y no haya camas.
1: Claro.
2: Para tener ese orden. Y después hablas con cada uno, o sea, no es que nadie vende un paquete, vos vas a lo de Diego y le pagás a Diego, vas a lo de Ada y le pagás a Ada.
1: Entonces, ¿Y cuánto sale aproximadamente para que la gente tenga idea hoy, no sé, pensando en el invierno de este 2026?
2: Mira, creo que ahora estaba algo, porque yo fui el tema el año pasado, ponele algo de 400 mil pesos todo el camino, todo y no te digo si vas en avión, no, o sea,
1: no. Sí,
2: la
1: sí,
2: comida,
1: sí.
2: Los alojamientos, los 5 días.
1: Ah, todo incluido, bien.
2: Claro,
1: super, algo,
2: ponele super. Que entre 400 y 500, las comidas, los alojamientos, día y transporte de bolso.
1: Muy bueno, muy bien, muy bien.
0: Y ahora, viste que hay muchos adolescente o preadolescente, niños de, no sé, 11, 12 años, que están en esa etapa más que quieren moverse, que hacen por ahí trekking y demás. ¿Es un camino para ser acompañado con los hijos o más
2: bueno,
0: bien?
2: Bueno, ha habido grupos de padres, ponele, con hijos, varones solos, madres con hijas. Por ahí chicos solos no han ido tantos, van más de 20 y pico por ahí.
1: Bien.
2: No adolescentes, pero podrían ir y recomendaría para ellos ir con un guía, con la cuestión de ¿no? estar más tranquilos sus papás también.
0: No hablo de hacerlo solo, me refería a si es algo familia. Para hacerlo en familia o
2: sí,
0: es una experiencia más de adultos.
2: No, depende, para mí depende del chico, porque, por ejemplo, yo el año pasado, que se cumplieron los 10 años del camino, fue por primera vez mi hija mayor, que tenía 18.
0: Uh-huh.
2: Feliz de la vida, lo hizo con una amiga. Pero, ¿sabes qué pasa? Es más un tema de cabeza que de físico. Ellos seguro físicamente están mejor que nosotros,
1: claro.
2: Pero tienen la actitud de estar todo el día caminando.
0: Claro.
2: Tenés que estar con ganas, realmente convencido y con ganas de ir.
1: Y aparte también eso de desconectar de la realidad y conectar con el camino, que los que hemos hecho alguna experiencia así de peregrinación te pasa, ese ruido muchas veces te aturde, ¿no? El ruido del silencio, digo. vos me entendés lo que quiero decir, ¿no? Que eso de no tener nada que hacer, no tener señal, no tener celular, te empieza a hacer como, no sé, sentís como una presión extra que no es apta para todo el mundo. Dicen que es cuando el camino te acepta, cuando la peregrinación realmente te acepta, es cuando vos te adaptaste.
2: Sí, puede ser. Bueno, por ahí si van en chicos van más en grupo y ellos van charlando, claro. Pero está bueno que se les hace eso, o charlan, cantan, no sé, viste.
1: Qué bueno.
2: Y sí, los momentos de silencio están buenísimos, la verdad que eso es lo lindo de una peregrinación, es como un retiro caminante, no sé, esa conexión con la naturaleza, el rato de silencio, la charla profunda, la desconexión también, no sé. Y lo que está bueno, una cosa que quiero decir, es hacerlo, si no puedes todo, por lo menos 4 días, pero no ir dos, porque para mí hay todo un proceso de los días, ¿viste? Como que uno va dejando capas en el camino,
1: sí.
2: O sea, necesitas esos días.
1: Los necesitas, lo tenés que hacer todo. Mira, yo tengo experiencias de una vez un viejo peregrino me dijo en España, para cuando tu cuerpo te lo pida, cuando te avisan tus pies. Pero después, el último día, yo me acuerdo, recorrí casi 50 kilómetros, estaba como el primer día. Hice 2 etapas juntas y cuando vi la torre de la Catedral de Santiago, pasó 10 veces más de lo que hubiese pasado durante todo el camino. O sea, sentí mucho más esos últimos metros,
2: claro.
1: Pero pues la cabeza misma, ¿no? De uno que que te vence la cabeza. Pero bueno, al final llegué, por suerte.
0: Silvina,
2: sí.
0: ¿Qué recomendaciones les haces a los que por ahí están pensando en hacer este camino en Salta? ¿Y por qué deberían hacer esta peregrinación quienes nunca hicieron una?
2: Mira, otra cosa que no les dije, nosotros decimos que el camino es ecuménico.
1: Bien.
2: Y me parece que es re lindo la apertura a todo el mundo. Cualquiera puede hacer el camino, más allá que llegue a la Virgen del Cerro. Vas todo por naturaleza y cada uno puede hacer su propia experiencia espiritual. Y me hace que está bueno no perdérsela, porque es transformador para el que tiene fe, para el que no tiene fe. Es, eso me parece que está bueno en el camino. Creo que la recomendación es que se animen, porque por ahí parece un montón, pero no es complejo realizarlo. Si tenés un poquito de movimiento, entrenamiento, lo haces tranquilo. Hay que animarse, y es una experiencia que es muy difícil de contar, la tenés que vivir.
1: La tenés que vivir, no tiene palabras, exactamente. Sí.
0: Y si bien está abierto todo el año, ¿cuál es la mejor época para hacerlo?
2: Mira, nosotros lo que recomendamos, o sea, es de marzo, fin de marzo, al principio de diciembre.
1: Bien.
2: O sea, durante el año, te fijas si te gusta un poco más fresco, un poco menos. El verano es demasiado caluroso y es época de lluvias y crecen mucho los ríos. Entonces, el verano no. Pero durante el año, no sé, nosotros decimos 8.000 veces en junio, que claro, está más fresco, pero tiene esto de la amplitud térmica, que durante el día está súper agradable y hasta mejor para caminar, y después si refresca y a la noche te pone la térmica, remera, bucito, campera y seguís. O sea, es como frío a la mañana y cuando baja el sol, pero muy agradable para caminar.
0: Claro.
2: Y después, no sé, el resto del año para mí está todo bueno. Por ahí a mí me pesa más fin de noviembre que junio, ponele. Con mucho el calor te pesa más. En todos los lugares hay agua caliente para bañarse, la gente que te recibe es un amor, todos, o sea, son parte del camino, hacen el camino, muchos reciben en sus casas, eso es buenísimo.
1: Qué bueno.
0: Es otra experiencia también, ¿no?
2: Sí, es parte de la experiencia. De hecho, mucha gente que ha ido nos hacían esta salvedad, decía que también habían hecho Santiago, pero qué especial es la gente que te recibe.
0: Total.
2: Hace el camino.
0: Y la última por mi parte, sí. en muchos lugares de Salta y Jujuy está esto todavía de pedir permiso al monte, pedir permiso al camino para poder empezar a transitarlo. ¿Pasa eso también a los permiso de la Pachamama para que te reciba en sus entrañas? ¿Pasa eso?
2: Hacemos mucho caminos, este camino de tierra, como que vas por el camino que puede ir cualquiera. Una vez que íbamos por un valle, sí nos dijeron el guía del lugar, y es pues, re lindo, a veces como muy amoroso tener todos los cultos y respetarlos, ¿no?
0: Por supuesto, por eso lo pregunto, porque a mí me ha pasado de entrar en senderos con comunidades originarias y nada, de tener que pasarme hojas de albahaca por el cuerpo para sacarme todas las malas energías que traía de la ciudad y pedirle permiso al monte que nos dejara pasar y recorrerlo. Y bueno, y también hay una cosa que pasa, esto que decía Juanjo antes, ¿no? Como que el camino te toma o te expulsa, te acepta o no. Bueno, el monte también puede no sentir que tu vibra es la mejor para que entres.
2: Todo va a pasar. Por suerte, mira, en todos los años estos que han pasado, te diría que no, casi todo el mundo terminó muy bien. También a veces cuando vas con otra gente, viste, te mueve, te empuja, o gente que un día le olía todo, ¿no? Y amanece fresquito como una lechuga y sigue el día siguiente impecable.
1: Es cierto, sí.
2: Y bueno, casos que por ahí dice uno que viene con un dolor de rodilla y decís, no hace falta que te lastimes, no sé, caminas mediodía, te vas en auto y nos esperan allá, y bueno, y hace ese, y por ahí, no sé, escribe, mira la naturaleza, y también comparte de otra forma el camino.
1: Sí, totalmente. A mí me dieron, me dolía mucho un día la rodilla y también un peregrino con mucha experiencia me dijo, toma más agua, me dijo. Y vos sabés que a partir de ese momento tomé mucha más agua y nunca más volví a sentir ese dolor, esa tendinitis que me daba o ese dolor, y tenía que ver un poco con la hidratación, con la formación de ¿cómo se llama? De colágeno, ¿no?
2: Mira, no sabía eso.
1: Yo lo aprendí ahí. Y otra cosa, bueno, que cuando caminen, utilicen antes las zapatillas, no se lleven zapatillas nuevas.
2: Eso es un conjunto. O sea, eso, zapatillas usadas, Y sí. Después otra cosa que por ahí decimos que hace la gente que corre es ponerse vaselina en los pies.
1: Sí, sí, sí.
2: Para evitar ampollas, ¿viste? O te vendas un poquito con cinta micropor y preventivo, digamos, cuando llegaran ampollas.
1: Y si no están muy preparados, otro consejito, lleven bastón, porque el bastón te reduce un 33% el peso de las piernas.
0: No estamos hablando de los bastones que usan
1: los abuelos,
0: algunas personas,
1: claro,
0: sino los bastones de trekking. Bueno, pero nos están escuchando en todo el país y a lo mejor hay gente que nunca hizo trekking y no sabe que esos bastones... así que
2: bueno, es súper realizable el camino, me parece que hay que animarse, hay
1: guías
2: que son un amor y que te acompañan, o sea, tenés todas las opciones para hacerlo. El camino está marcado como Santiago y todos los caminos de peregrinación con flechas amarillas o hay carteles del camino.
1: Bien, buenísimo, qué trabajo también, ¿no? Haber hecho estos ciento y pico de kilómetros y haber puesto las flechas, y toda la señalética, que es tan importante, ¿no? También para sentirse seguros.
2: Sí, y hay que seguir haciéndolo todos los años porque viste, siempre algo se cae, algo se vuela y siempre hay que seguir manteniéndolo.
1: La verdad, simplemente gracias en primer lugar, gracias por haber pensado en todos los que necesitan ese momento de silencio, de peregrinación, de conexión,
0: de reencontrarse.
1: De reencontrarse con uno. Muchísimas gracias y felicitaciones, y más, por supuesto, me imagino lo que debe ser haberlo hecho en honor a Juana, ¿no? Y que esto pueda ser una realidad, así que felicitaciones para ustedes y
2: muchas gracias,
1: y bueno, y para siempre recordarla y siempre agradecerle también a ella.
2: Bueno, muchas gracias. Les cuento una cosa que cuando me preguntaste, María Lidia, cuando nosotros inauguramos el camino, que llegamos a la primera peregrinación, María Lidia nos hizo pasar y ella habló y dijo que era justo para la fecha que ponía Juana, era también la fecha de la bandera y de Güemes, ¿no? Que ahí es tan importante.
1: Sí.
2: Decía, en otras épocas, por el camino real, pasaban los soldados de la patria y hoy llegaron acá los soldados de la Virgen. Y dijo que hace muchos años la Virgen le había dicho que un día iban a llegar ahí peregrinos a pie. Y que ese día, bueno, se estaba haciendo realidad.
0: Wow,
1: por favor,
0: qué fuerte,
1: te digo, yo también tengo una experiencia, a mí no me pasó nada, pero yo fui, conocí a una persona que estuvo y que me recomendó que vaya a ver a María Lidia, que simplemente la tocó un poquito y cayó tumbada, luego lo vi yo, la cantidad de gente y la energía que tiene María Lidia, no sé si continúa haciendo,
2: pero
1: es algo increíble, la verdad, sí. Admiración total con a toda la gente que le ha hecho tan bien y cómo potenció la fe en toda la Argentina, así que nada, es maravilloso todo. CaminoAsalta.com, esa es la página web. Súmense.
2: Instagram es Camino Asalta también.
1: Camino Asalta también el Instagram. Sí. Nos vamos

0: O sea, acá no hay pueblos tan cercanos. Y en general, y por ahí a veces la gente que te recibe tiene esa casa premedida ahí. Siempre hay que avisar antes de ir. Porque no es que es un restaurante que está abierto todo el día y vos caes. O sea, ellos van a esperarte. Entonces
1: Bien.
0: es importante hacer el camino, avisar en cada lugar que vas a pasar.
2: Bien.
1: Bien.
0: En general, hacer un camino más como descampado y menos conocido, la gente siempre va más acompañado, no hay tantos grupos que se cruzan
2: Claro.
0: todavía.
2: Bueno,
1: Bien.
2: todavía, ya lo dijiste. Entonces vamos a cerrar la nota diciendo buen camino. Gracias, Silvina.
1: Muchísimas
0: Muchas
1: gracias.
0: gracias a ustedes.

0: escucharlos todos los días. A mí me encanta el programa que se dedica tanto al turismo de todo el país, y conozco un montón a través de usted, así que un orgullo para mí representar también mi pueblito, mi pueblo, mi ciudad, y bueno, poder compartirle lo que nosotros brindamos en materia de turismo.
1: Estamos en temporada de casi invierno, muchos estaban anticipando qué van a hacer estas vacaciones con los niños, temporada de nieve. Así que antes de conocer más sobre Río Turbio, nos gustaría que hablemos de este centro de esquí que ustedes tienen, que es Valdelén.
0: Sí, bueno, el Centro Invernal Valdelén es el único de la provincia. Río Turbio es catalogada como la capital provincial de la nieve y del deporte invernal. Así que bueno, acá se hace las temporadas de invierno, y bueno, se viene haciendo también la fiesta provincial de la nieve durante muchos años. Así que es súper histórica las temporadas y especialmente la fiesta de la nieve. Así que bueno, el Centro Invernal les decía, único en la provincia. Es un centro que está muy cerca de la ciudad. No hay que recorrer tantos kilómetros como en los grandes centros invernales para estar en un buen centro de invierno.
1: Sí.
0: Queda solamente a 5 kilómetros del centro de la ciudad.
1: Bien.
0: Tiene más de 100 hectáreas de pistas esquiables y 12 pistas que se separan, digamos, entre los principiantes, los expertos, algunas que están fuera de nivel, creo que se le dicen,
1: fuera de pista,
0: que la gente que lo conoce, la verdad que queda impactada, porque los lugares en donde se puede recorrer haciendo estos deportes invernales, llegan a lugares que son hermosos, que están en un valle de lengas, de árboles de lengas.
1: A eso debe su nombre, este centro de esquí, este centro...
0: Claro. Sí, precisamente por eso se llama Valdelén, porque es la abreviatura de Valle de Lenga. Mira. Así que por eso se dice que se llama Valdelén. Tiene dos medios de arrastres que se le dicen, que son el telesquí de arco para una pista de principiante de 70 metros. Bien. Y esta pista es principiante, si ustedes no... saben esquiar, la verdad que es ideal
2: para comenzar.
0: Yo estuve en otros centros de invernales que la verdad que no me daban ganas de tirarme, me da como medio miedo por ahí esquiar, pero la pista esta, la verdad que la pista de principiante, tiene una pendiente súper tranqui como para que aprendan a esquiar y tienen varios niveles. Y bueno, este telesquí es súper lindo para aquellos que no saben esquiar, es tranquilo para que, aparte es muy familiar, digamos, ahí se encuentran con un montón de niños que recién aprenden a esquiar, personas que por ahí no se animan, entonces este telesquí es para eso, digamos, ¿no? la parte de la pista de principiantes.
2: La verdad que...
0: Después tenemos el otro telesquí que es ya para llevar a la cima del cerro, son 300 metros desde la plataforma, desde la base.
2: Ajá.
0: Y bueno, y lleva hasta la cima del cerro, que ahí se hace una pista ya más dificultosa, pero una pista hermosa donde también hay snowpark, está toda equipada como para que se haga un buen esquí, digamos, y un buen snowboard.
2: ¡Qué bueno!
1: ¿Ya comenzó la temporada de nieve? O sea, ¿ya hay nieve y se puede esquiar? ¿O tienen prevista la apertura de temporada más adelante?
2: Ustedes están bien al sur, claro.
0: No, más para adelante. La verdad que el otoño se extendió bastante, desde el año pasado que se viene extendiendo bastante. Se hace ser un poco más el invierno. Pero siempre tenemos, aunque sea dos semanas, el año pasado fueron justo las 2 semanas de invierno, que estuvo genial, una nieve, porque encima el Cerro Valdelén está apostado sobre un lugar donde da justo la naturaleza como para que la nieve se sienta hermosa, o sea, tiene una calidad de nieve que la verdad que los expertos y quien vienen con varios

0: varios años de esquí, sí, y de deportes invernales, bueno, se sorprende la calidad de la nieve que hay acá, ¿no? Entonces, pero bueno, se nos extendió un poquito el otoño, no, y ojalá que el invierno venga con todo, porque con todo. Es para disfrutarlo.
1: ¿Sí? O sea, estoy mirándolo por arriba, es... Realmente tienen una especie de teleférico, unos medios aéreos que llegan hasta un refugio prácticamente que se llama sí. Alberto Baraldo, ¿puede ser?
0: Baraldo.
1: O sea, sí, llega hasta Baraldo. Ahí arriba llegan.
0: No, el teleférico llega hasta más o menos unos metritos más abajo.
1: Okay.
0: Pero esa parte también se puede llegar hasta ahí haciendo digamos, caminando un poquito más, no claro. Es mucho.
1: Sí, es ahí
0: pero
1: nomás,
0: lo estoy viendo,
1: está pegado prácticamente,
0: sí,
1: ¿no?
0: Y la verdad arriba. Que desde ahí tienen unas vistas hermosas porque se ve todo lo que es el Cordón del Paine, la parte de Chile, digamos. Una vista panorámica y escénica que es maravilloso. Por ahí se pueden ver los fiordos de la parte de Chile. Uh-huh. No, y claro. se ve el pasaje entre el paisaje del océano Pacífico, de los fiordos del Pacífico, el bosque andino patagónico y la cordillera junto con la meseta patagónica. Es increíble.
2: La frontera con Chile está ahí nomás.
1: Caminando llegas a un par de metros.
0: Sí. Está apostado sobre el límite con Chile, justamente.
1: Claro.
2: Wow.
1: La verdad que uno y esto lo digo desde muchas veces desde la ignorancia, pero también desde la sorpresa. No tenemos idea del país que tenemos. Estoy viendo imágenes, estoy conociendo este centro de esquí que se llama Val d'Hélène, que está en Río Turbio, muy cerquita de 28 de noviembre, pegado a Chile, con unas vistas increíbles, con un montón de servicios que también les ofrecen al turista, y está como escondido. Y que, digo, qué lindo que todo esto lo pueda conocer nuestros amigos, no sé, que están en la provincia de Santa Cruz, que pueden hacerse una escapada desde el Calafate, por ejemplo.
2: O nuestros amigos de Ushuaia.
1: O los de Ushuaia, o los de Chubut, o los de Neuquén, o los de Jujuy, que nos están escuchando y dicen, che, qué bueno que está este lugar. Fíjense, googleenlo. Val d'Hélène se llama. Es en Río Turbio. Busquen en Río Turbio, se van ahí. Al ladito, un poquito más para abajo, límite con Chile prácticamente, un centro de esquí que es una locura. La verdad que es bellísimo.
2: Barbie, ¿y ya tienen las tarifas para esta temporada invernal? ¿Ya saben cuánto van a salir los pases diarios? ¿Tienen combos?
0: Sí, por ejemplo, es como te decía recién, aparte de ser un lugar súper familiar, es un lugar donde es mucho más accesible la tarifa de esquí. Uh-huh. No es un deporte barato, digamos, así que, pero en este lugar sí es bastante accesible, en donde, bueno, pueden, por ejemplo, el pase diario para los socios del Club Andino sale 60.000 pesos. El alquiler del esquí está, del equipo completo de esquí está 30.000, el equipo de snowboard está 40.000, bueno, después hay otras tarifas como para los no socios, para los socios. Uh-huh. Y bueno, después está la excursión también en moto de nieve, por uh-huh. ejemplo, está 100.000 la excursión, y no saben lo que es esa excursión, nos llevan por lugares hermosos, bellísimos. Y como les decía recién, por donde ustedes miren van a tener una vista panorámica que es increíble.
2: Y yo esto necesito también se recorre. Hacer esa experiencia en moto de nieve. Me lo recetó
0: el doctor. Si no la podés, si por ahí no podés hacer una excursión con moto de nieve, también está la gente de Kosten que hacen las raquetas, las excursiones con raquetas.
2: Eso también.
0: Yo se las recontra recomiendo, las nocturnas son la estrella. Junto con las motos de nieve, son la estrella del centro de esquí. Las dos, la verdad que valen la pena, las excursiones en raquetas nocturnas, sí. Aparte llevan allá, los chicos de Kosten son excelentes guías, En una noche ven, alcanzan a ver todo lo que, el ojo se acostumbra a la vista nocturna, uh-huh, y ven todo como una noche de, no sé, de luna llena, se ve todo como fluorescente, por ejemplo.
1: Qué lindo.
2: Y, qué maravilloso.
0: Y hacen eso, bueno, por varios miradores. En la nocturna llegan hasta un mirador donde ven todo lo que es la ciudad, ya toda con las luces prendidas, bueno, yo la vez que fui era una luna espectacular con un cielo donde se veían las estrellas casi arriba tuyo. Entonces, y se termina el circuito con algunas sorpresitas, entre ellas les spoileo, por ahí tienen un licor riquísimo.
2: Alerta spoiler.
0: Sí, que es ellos le dicen Nicole Kosten, que tienen por ahí una receta mágica que, bueno, que la verdad que levanta como para hacer la vuelta, ¿no? Así que es buenísima. Bueno, como les digo, los chicos de Kosten son excelentes guías, también las raquetas diurnas, también se los recontra recomiendo, porque ver los paisajes que hay allí, todo lo que es el cordón del Paine, el cómo se ve la zona industrial también de Río Turbio, ustedes recién ahí somos la capital nacional del carbón también, entonces claro, tenemos una parte industrial y toda nuestra historia está recorrida a través del carbón, ¿no?
2: Claro.
0: Así que bueno,
1: yo la
0: esa
1: verdad,
0: mezcla, yo te, ustedes no saben lo que es.
2: Mira, porque el tiempo es tirano y hemos hablado mucho sobre Badelén, pero yo te propongo,
1: sí,
2: que hagamos otro contacto y desbloqueemos juntos
1: con un top
2: Río
1: 5.
2: Turbio.
1: Sí.
2: Porque hay mucho para hacer, para descubrir y para enamorarte. Porque vos ves cada foto y decís, ah, no, ¿qué estoy haciendo acá en la radio? Perdón, me tengo que ir. Badelén me espera.
1: Badelén me espera. Sí. Es increíble. Espera. Sí. Yo les recomiendo, ingresen Badelén, ¿sí? Como Valle con B corta, Badelén, ¿sí? Ingresen. Fíjense, es increíble. Unas imágenes tremendas para hacer esquí de fondo, para hacer tirolesa. Tenés caminatas con raquetas, trineos, tenés un snow park. Y de repente decís, no tenés idea de dónde está, y es bellísimo. Estoy viendo acá la bajada de antorchas, una cosa de locos, paradores de montañas, sí, hasta servicios de médicos y de enfermería, o sea, tiene todo programado. Y son más de 100 hectáreas, así que está realmente muy, pero muy bueno.
2: Ahora, vos esquiaste todo el día, le diste duro al acá, ya, tenés que recargar energías. ¿Qué comemos? ¿Cuál es? ¿Con quién bajamos y nos vamos a la confitería? ¿Qué es lo típico que
1: lo
2: no
1: sólido
2: tenemos que dejar de probar? Sí, porque el chocolatito caliente está todo bien por un rato, pero Juanjo dice, ¿y lo sólido para cuándo? Entonces, ¿con qué nos deleitamos? Sí. ¿Qué es la comida típica de
0: bueno,
2: post-esquí?
0: Acá, en lo que es tenemos dos opciones. Uno es el bar de montaña, que bueno, que es se llama El Refugio precisamente, uh-huh, y tiene una calidez. En el medio hay una salamandra donde es la que todos tengamos que dejar y ponerlo ahí para calentarnos. O sea, comemos algo como muy rústico, muy de montaña, y podemos deleitarnos con todo lo que tenga que ver con pizzas al horno de barro, que la hacen ahí al instante, vos la ves cuando amasan, cuando hacen la mezcla, todo, y la ponen adentro del horno de barro, las empanadas al horno de barro también, riquísimas, y después está toda la parte de la pastelería, y bueno, obviamente todo lo que tenga que ver con un chocolatito caliente, que también es riquísimo, y verlo y tomarlo en la montaña es otra cosa.
2: ¿Y las empanadas de qué son?
1: ¿Cómo son las empanadas?
0: Las que probé eran de carne cortada al cuchillo.
2: Ajá.
1: Mirá.
0: Y quedan deliciosas.
1: Mirá vos.
0: Y después, bueno, tienen variedades, ¿no?
2: Un chivito, supongo que también.
0: Empanadas. Y asadito por ahí se manda, sí.
2: Sí.
0: Se manda. El corderito, acá corderito, hay mucho cordero.
2: Corderito.
1: Y la empanada, sí, la empanada de Río Turbio, ¿va al carbón o a la leña?
0: No, el carbón no, de acá de Río Turbio
1: no se consume.
0: No, se puede cocinar,
1: no, sí, ya lo sabemos, pero
2: no es carbón activado, Juanjo, es otro carbón.
0: otro cargo, el carbón vegetal, digamos.
1: Claro, está

0: cual.
1: Sí, es que, sí, le da otro gustito.
2: Que si quieres ser negrito, bueno, te pones así un poquito y te bronceas.
1: Te bronceas. ¿Qué? Y bueno, y después le decía, tenemos la otra opción que está en hostería Valdelense, Sama, que en realidad no está sola, es una hostería, pero no está habilitado, digamos, el tema de alojamiento, solamente bien, el restaurante.
0: Okay.
1: En ese restaurante encontramos todo lo que es comida caliente, por ejemplo, los guisos, que son el furor. Terminamos de hacer, y los guisos de lenteja de ahí son riquísimos, así que...
0: Y para alojarnos en Río Turbio, ¿cuántos hoteles tenemos o
2: qué opciones
0: de alojamiento? Claro.
1: Tenemos opciones de alojamiento, por lo general siempre vienen familias, o sea, bien, es muy familiar el lugar, entonces por lo general vienen familias y tenemos, bueno, dos apart que son buenísimos, uno es Viento Sureño y el otro es el Nuevo Centro,
0: bien,
1: que bueno, son son como departamentitos que están equipados muy buena calidad, o sea, es excelente la atención de cada uno. Por ejemplo, de Viento Sureño nos atiende Marisol, que doña Paisán le decimos nosotros, que es buenísima y siempre la gente se va feliz de ese lugar, a lo mismo que el Nuevo Centro, por la calidad de atención que tienen, ¿no?
0: Qué bueno.
1: Y después, bueno, está el Hotel Nazo, que tiene su propio restaurante, que tiene habitaciones cuádruples, habitaciones doble, triple, individual, y aparte también tiene sus departamentitos que, bueno, todo esto incluye también el poder utilizar las instalaciones que tienen en el restaurante también. Así que bueno, esas son las opciones.
0: Es impresionante, realmente.
2: Ahora, ¿cómo llegamos a Río Turbio?
0: Llegamos al Calafate y de ahí bajamos, llegamos a, sí, a Río Gallegos.
1: Tienen varias opciones.
0: Claro.
1: Bueno, desde Calafate llegan directamente al aeropuerto y la gente de Turquesa Water, que es
0: Jorge Giannicelli.
1: Jorge Giannicelli,
0: mi amigo Jorge, conocido. Sí,
2: siempre.
0: Sí.
2: Vos pensé, cualquier cosa que haces, Jorge Giannicelli.
0: Jorge es un genio, sí, sí, sí.
2: Ahí está él, sí, escuchándonos, bueno, seguramente
1: Jorge,
2: llevando a algún
1: Luis,
2: turista.
1: Alicia. Sí, claro. Bueno, ellos vienen trabajando con Río Turbio, con la cuenca carbonífera, hace mucho tiempo. Bueno, ellos directamente traen la gente desde el aeropuerto a Valdelén, hacen el full day también. Ellos tienen su propia página y bueno, si se necesita por ahí tener la reserva hecha antes de venir para acá, ellos se encargan de todo.
0: Buenísimo.
1: La reserva tanto de las raquetas, del equipamiento de esquí, de snow. No hace falta, eso es importante que sepa, no hace falta traerse la ropa de invierno si es que no tienen, no se vayan a andar comprando, directamente vienen y alquilan todo.
0: Bien,
1: acá. O sea,
0: okay,
1: tienen el equipamiento de la ropa de invierno acá directamente en Valdelén.
0: Buenísimo. La ruta 40, ¿pasa directamente por Río Turbio o va hasta 28 de noviembre, que también está cerquita?
1: Sí, a 13 kilómetros estamos de 28. La ruta 40 pasa al costadito, digamos, de Río Turbio.
0: Ajá.
1: Hay que tomar la complementaria 20, más o menos serán unos 7, 8 kilómetros hasta Río Turbio, y de ahí son 4 o 5 kilómetros hasta la pista de esquí, por la complementaria también yendo como para Mina 1, para el lado de la frontera de Chile, digamos.
0: Bárbaro. La verdad, nos llevaste de viaje... nos hiciste conocer otra cara de Río Turbio que desconocíamos totalmente. En algún momento hablamos con Turismo de Río Turbio dentro de todos estos años que llevamos de portal, pero desconocía realmente lo de Valdelén. Lo googleamos, me encantó, y es otra razón más para elegir la Patagonia y para elegir estos destinos emergentes, ¿no?
2: Y
0: turísticos.
2: Para animarse a desbloquear lugares y decir, che,
0: vivir
2: yo no
0: experiencias
2: nunca,
0: nuevas.
2: Vamos.
0: Tal cual, tal cual.
1: Me encanta. Aparte de acá queda todo cerquita, nos queda todo cerca. Tenemos a tres horas en ruta para ir a Calafate, 3 horas de ruta para ir a Río Gallegos, 25 minutos para cruzar al Puerto Natales, Chile.
0: Mira.
1: Unos 3 horitas más para llegar a Punta Arenas. O sea, nos queda todo cerquita. Sí, mucha gente lo que hace es venir a hacer centro acá y moverse de acá una semana para cada, un día para cada. Para cada destino, conocen todo, conocen Río Turbio y bueno, tienen todo cerquita.
0: La verdad, un placer gigante esta charla, haber conocido de tu mano, fuiste nuestra embajadora y nos mostraste nuevas caras de Río Turbio. Te agradecemos muchísimo, gracias.
1: Muchísimas gracias a ustedes, los esperamos el 20, eso no me quería olvidar de decirles, el 26 de junio se hace la apertura oficial de la temporada acá en Río Turbio, en el centro de la ciudad, donde vamos a mostrar todo lo que tenemos para ofrecerles, así que están muy invitados, recontra invitados a que vengan y bueno, ya saben que cuando quieran, tenemos los brazos abiertos para recibirlos. Y bueno, muchísimas gracias porque la verdad que escucharlos en la radio todos los días, casi todos los días, y ahora estar con ustedes, la verdad que me emociona. Así que les mando un beso grande.
0: Gracias, gracias.
1: Y gracias igual a Sole, que fue la que se contactó para que nosotros podamos hablar. Así que,
2: una genia, Sole.
0: Una genia, Sole, también, totalmente. Sí, muchísimas.
1: Le mandamos un beso porque es fanática igual de ustedes.
2: Sí, tenemos los mejores oyentes del mundo.
0: Tenemos que armar un vacaciones en un minuto para que la gente pueda
2: Río Turbio
0: y que puedan conocer también algún turista de todo el país la experiencia del centro de nieve El Valdelén, ¿no? Así que sí. Algo vamos a inventar.
1: Sí, buenísimo.

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5: Es la hora 14, 32 minutos, temperatura 15 grados, humedad 90%.
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Era León Gieco, eran Los Alegres de Charlie. Qué canción, por favor, qué himno, ¿no? Hablando de los que le robaban las melodías o las ideas a Charlie García. Bueno, León Gieco aquí en Portal Argentina. 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

0: sorprendió, la verdad, y empecé a buscar. Dije, que te rasquen la cabeza, la espalda.
1: El cuero cabelludo.
0: Cuero cabelludo.
1: La espalda, los brazos.
0: Los brazos. Y dije, wow, qué buena idea. Pero me empecé a fijar y hay en todo el mundo lugares.
1: Y Argentina no es la excepción.
0: Y no somos la excepción. Y está en la ciudad de Buenos Aires y tenemos a Pamela del otro lado, ¿no? Que es,
1: junto a Erika, son las creadoras de Rascados. Te damos la bienvenida, Pamela. ¿Cómo estás?
0: Bienvenida.
2: Hola, chicos, ¿qué tal?
0: Qué
1: nosotros
0: buena idea.
1: Muy bien. Queremos saber cómo surgió esta idea de que uno vaya a un centro a que le rasquen el cuero cabelludo, la espalda, los brazos.
2: Bueno, hace tiempo que veníamos pensando en qué proyecto podíamos hacer y a nosotros siempre nos gustó como la sensación del rascado y empezamos a ver que en otros países ya lo estaban haciendo como en forma de negocio. Entonces, bueno, comenzamos a probar con conocidos a ver qué tal lo tomaban y la verdad es que empezamos a tener súper buenos comentarios y nos decidimos a lanzarlo.
1: Ahora, ustedes habían a muy pocos metros del obelisco y fue un suceso. O sea, estamos tratando de generar esta nota hace un montón, pero tengo la agenda detonada. ¿Cómo empezás de a poquito, de 15 minutos, y después te dicen, no, que dame un poquito más?
2: La mayoría vienen directamente para 40 minutos y siempre dicen que se les pasa volando.
1: ¡No!
0: ¿Y qué es lo que te produce el hecho del rascado puntualmente? A nivel, digo, no sé, sensaciones de médicas,
1: corporales,
0: claro. ¿Por qué de repente?
1: Porque el masaje ya sabes que te relaja, pero el rascado,
0: ¿qué es lo que te genera?
1: Te activa.
2: Lo que tienes es que te genera mucha como dopamina, y bueno, eso te hace que te ponga como de buen humor. También algunas personas dicen que sienten como cosquilleo.

0: en la piel o como un escalofrío placentero.
1: Ajá. ¿Cuánto hace que empezaron con este proyecto?
0: Hace un mes y medio.
1: No te puedo creer. En un mes y medio.
2: Y agendas completas.
1: Son virales. Agendas completas, ¿se lo imaginaban?
0: Sí. Veníamos de antes probando, pero bueno, hace un mes y medio que abrimos.
2: Mirá, impresionante. Pero,
1: o sea, ustedes aceleraron de 0 a 100 en nada, en los segundos. Porque de nada, abrieron las puertas, de hacerle masajitos al amigo, al pariente y todo y probar. Abrir las puertas y que desconocidos vayan y que no tengan turnos, es un montón.
0: Sí, fue una locura lo que se generó. Estamos muy contentas por eso.
1: ¿Y quiénes son los que van? ¿Argentinos? ¿Turistas?
0: Ahora solo atendimos argentinos.
2: Ajá. Mira, ¿y el público es más femenino o masculino?
0: Por igual, tenemos la agenda de igual, sí.
2: Mira, ¿y las edades?
0: Y más o menos a partir de 30 años, por ahí.
2: De 30 años, mira.
1: Y hay gente que ya había probado esta experiencia, por ejemplo, no sé, en Los Ángeles, que hay un montón, o en España, que también es un furor. O en Japón, que tienen esta cosa de la terapia del cuero cabelludo, o gente que las vio, las conoció en internet y dijeron, va por acá.
0: Lo que nos dicen siempre es que lo veían por internet en otros países, uh-huh. Que siempre querían como que esté acá en Argentina, pero bueno, nadie lo hacía. Y otra cosa que nos dicen es que también lo hacen con familiares, siempre.
2: Mirá.
0: Porque les gusta.
1: Mirá, es muy loco, porque... yo recuerdo, mi abuela me hacía un tipo de masaje con la yema de los dedos en la espalda que me encantaba. Nunca nadie más me pudo rascar, si se quiere decir rascar, la espalda así. ¿Cómo es el rascado que ustedes hacen?
0: Sí, tiene toda una técnica. También hay personas que tienen más sensibilidad en algunas zonas que otras. Entonces es ir viendo cómo también el cliente lo va tomando.
2: Mira.
1: ¿Y hay alguno que dice más para acá, más para allá, dame más fuerte, o sea, rascame más fuerte?
0: Sí, nosotros avisamos al principio que si quieren que cambiemos la intensidad o algo, que cualquier cosa nos avisen. Y sí, algunas personas como que piden más intensidad.
2: Qué loco, qué.
1: Pamela,
2: qué buena idea.
1: Tanto vos como Erika, ¿tuvieron que estudiar algo? ¿Ustedes ya venían de hacer, no sé, masajes?
2: ¿Viajaron a que les hagan
1: una rascadita?
2: Una rascada, claro, la terapia en otros lados.
0: No, nunca lo habíamos probado profesionalmente, digamos. Por eso es que tuvimos que hacer muchas pruebas antes para ver cómo lo sentía la gente.
1: Mira.
2: Impresionante.
1: Pero ustedes... son jóvenes, por la voz que tenés, o sea, no quiero preguntar cuántos años tenés, pero aprox, ¿en qué rango? ¿20, 30?
0: Sí, yo tengo 30 y bueno, Erika es mi mamá.
1: Ah, pensé que era tu amiga. Y ustedes buscaron, dijeron, va por acá. Y vos, previamente, ¿te habías dedicado a algo que tenía que ver con la estética, con la corporalidad o algo? ¿O dijiste, voy a usar mis manos, siento que tengo un propósito con ellas?
0: Yo fui muchos años maquilladora.
1: Ah, claro.
0: Pero no, de masajes y esas cosas, la verdad que no.
1: Pero ya había algo con el tema del cuerpo.
2: El bienestar. ¿No?
0: Sí, sí.
2: Sentirse bien y todo eso.
1: Qué bueno. Bueno, los que quieran vivir la experiencia, ¿cómo tienen que hacer? ¿A dónde pueden pedir un turno? ¿Con cuánto tiempo hay que reservar? Porque con esto que tienen la agenda detonada.
0: Y bueno, esta semana ya está toda ocupada, pero a partir de la semana que viene pueden entrar al Instagram, rascados con X.
2: Mirá qué bueno.
0: Y ahí está el link de reservas.
1: Buenísimo, yo con mi próxima visita a Buenos Aires voy a pasar a que me rasquen la espalda. ¿Puedo pedir una zona o es el combo completo?
0: Trabajamos en todas las zonas, en la sesión, espalda, brazos y cuero cabelludo, sí. Pero puedes pedir una zona si quieres. Así que te esperamos cuando quieras.
2: Está buenísimo, la verdad... impresionante.
1: Me encanta que el sol siempre sale, viste que en Argentina... hay crisis, pero el que no sale adelante porque a veces le falta un empujón. Miren cómo ella y su mamá pudieron darle una vuelta de rosca y encontrar una salida laboral que la verdad sorprende y es popular en el mundo entero. En Argentina yo creo que ustedes son las primeras que lo hacen.
0: Sí, sí, las primeras. Y bueno, también es una experiencia linda para nosotras, es como relajante hacerlo.
2: Qué bueno, qué bueno.
1: ¿Y agotadora o no?
0: Un poco ya al final del día, pero bueno, como todo, ¿no?
1: ¿Están todo el día, desde la mañana hasta la tarde, desde la tarde hasta la noche?
0: Y estamos de las 12 hasta las 8 de la noche.
2: Wow.
1: Wow. ¿Y tienen turnos cada 40 minutos?
0: Cada 20 minutos tenemos turnos.
2: Es tremendo, la verdad, felicitaciones, la visión.
1: Manos.
2: Sí, sí, sí. Y bueno, la gente que quiera pedir turnos, ¿cómo puede hacer?
1: Dijo ahí, rascados con X en redes sociales.
2: Muy bien. Desde ya, Pamela, te agradecemos muchísimo este contacto para Portal Argentina, y felicitaciones. Muy, muy interesante.
0: Gracias. Gracias, chicos, por el espacio.
1: Un saludo para tu mamá también.
2: Saludos y felicitaciones.

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0: Buen tema con el que estábamos arrancando. Hola, ¿qué tal? ¿Cómo están? Bienvenidos. Sí, ya pasó el fin de semana. Ya. No, yo tampoco me di cuenta. ¿Vos te diste cuenta? ¿Vos? No, yo tampoco. Yo no, la verdad que no. No tuve registro de... Bueno, sí, un par de cosas, sí, claramente. Pero bueno, otros, ¿no?
1: No, nada.
0: Sí, bueno, bien. Aquí estoy arrancando esta nueva semana. ¿Cómo están? Buen lunes, buen día, buenas tardes, buenas noches. Arrancó agosto nomás. De golpe todos dicen, ya estamos en la segunda mitad del año. Como que si alguien hubiera estado prestando atención a la primera, ¿no? Yo no. Para mí fue como que es muy, muy rápido todo, chicos. Es una cosa no creer. Agosto tiene algo raro. Ya no es el entusiasmo de enero, tampoco el ya fue de diciembre. Esto es ahí donde vos mirás el calendario y pensás, bueno, para que seguir, caramba. Vamos, arrancamos un proyecto nuevo, arrancamos. ¿Cómo se da para arrancar un proyecto nuevo? Estás totalmente agotado, quemado, burnout, así como que ya decís vos, ya no puedo ni con lo que arranqué y vos querés seguir sumando. Hay que seguir sumando, chicos, vamos a seguir, dale, actividad. Somos sinceros, hoy nadie se levantó diciendo, qué ganas de que sea lunes, qué lindo, qué genial arrancar. Yo creo que alguien en algún punto del globo terráqueo debe tener esas ganas, ese entusiasmo. Yo creo que sí, no puede ser que no. No puede ser que alguien gane siempre. Bueno, a ver, aquí estoy. Algunos con el café, otros con el mate. Aquí está el mate. Acá predomina siempre el mate. Está el café, está el desayuno previo, sí, obvio. Pero bueno, después arrancamos con el mate. Otro llegando al laburo con esa cara que ni el reconocimiento facial del celular te reconoce. Sí, a vos te estoy hablando. No, ni siquiera ni la inteligencia artificial logra reconocerte. Bueno, bien. Lo bueno del lunes es que todavía todo puede pasar. Lo malo es que recién empieza para algunos. Para otros, como siempre, ya nos están escuchando desde la tarde y noche y cerrando este lunes. Ahí todo como, ¿no? Pensando en, bueno, pudo haber sido peor. Ya está, voy a regular la situación, las emociones. Voy a llegar a casa, voy a comer algo rico y ya está. Me voy a olvidar desde el comienzo de semana. Bien, bueno. Así que haz lo que tengas que hacer, pero solo junto a mí, claro, yo te acompaño aquí en lo que hay que escuchar. Porque durante las próximas horas vamos a ponerle buena música, historias curiosas, cosas que pasan mientras el mundo sigue girando. Y ese comentario que seguramente te haga decir, ¿cómo lo sabía esto? ¿Qué sabía? ¿Dato qué? Dato de color, claro. Bueno, esto es lo que hay que escuchar, no importa dónde estés. Lo importante es que ya estás del otro lado, ahí, y ahí te quiero. Bienvenidos, mi nombre es María Minio. Avanti con este lunes, vamos.
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1: Es la hora 15, 17 minutos. Temperatura 15 grados. Humedad 89%.
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0: Semilla. Bien.
1: Pero qué buen tema, caramba, el que estábamos disfrutando de Divididos y Sisters. Por aquí arrancando este lunes, arrancando este nuevo fragmento aquí, segmento de lo que hay que escuchar. Bienvenidos a todos los que se van sumando, arrancando la semana con ayuda, sin ayuda, con entusiasmo, sin nada de entusiasmo, con el modo automático, modo potus, sí, ameba, por aquí, bienvenidos. Estamos a través de lo que es el arroba, lo que hay que escuchar, guión bajo, ok. Arroba la magia está en el aire, TikTok, Tears, ¿dónde más? Facebook también por allí. Estuvo bien movida el fin de semana con las redes, ¿verdad? Sí, estuvo bien, bien bonito, bien bonito. Gracias a todos, de verdad, por estar allí del otro lado. Tenemos pedidos también, por supuesto, que quedaron durante la semana pasada y durante este arranque por aquí. Siempre vamos armando, ¿saben? Vamos armando con todos los temas que vamos escuchando y algunos que están programados a través de lo que es el Telegram y el WhatsApp y también mensajes privados a través de lo que es el arroba lo que hay que escuchar guión bajo, ok. De una u otra manera estamos cumpliendo con los pedidos, así como vamos muy, muy de a poco, ¿vale? Sí, vamos de a poco, pero vamos, esto es lo importante. Vamos, arranquemos. Bueno, YouTube prepara su regreso, aparentemente. Los rumores vuelven a tomar fuerza. Distintos portales especializados aseguran que U2 podría regresar a los escenarios con una gira mundial en el 2027 que incluirá una esperada etapa por Latinoamérica. Por el momento no existe una confirmación oficial de la banda, pero la posibilidad ya genera expectativa entre millones de fanáticos. Entre los países que suenan como posibles paradas aparecen Argentina, Brasil, Chile, Colombia, México y Perú. Habrá que esperar el anuncio oficial, pero la ilusión, bueno, se empezó a sonar. Somos todos ilusos, ¿eh? Si YouTube vuelve a Latinoamérica, ¿en qué país te gustaría verlos? Claro, sí, bueno, vos estás acá, pero los otros están por allá, están en Brasil, están en Chile, están en Colombia. Hay

0: reserva ahí en las billeteras virtuales. Agarra reserva y pones, sí, próximamente YouTube. Entonces ahí vas transfiriendo y vas en reserva. Te reservas y vas ahí, se mueve todo, absolutamente. No guardes debajo del colchón. Bueno, escúchenme un segundo. ¿Seguimos o los escuchamos a los chicos?
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1: Muy bien, por aquí estábamos escuchando Vértigo de YouTube, entonces, o U2, lo que estábamos disfrutando aquí. Bueno, a ver, vamos. Hay una historia que está dando vueltas y generando muchísimas opiniones. Yo no me voy a comprometer con esto, yo no lo voy a hacer en esto, no. Sí, es una historia en Oklahoma, Estados Unidos, que aparentemente abrió un gimnasio exclusivo para hombres. Solamente hombres. Hasta ahí podría parecer uno más, ¿verdad? Bueno, sí, solamente exclusivo para hombres. Pero nada, está todo bien, ¿verdad? Pero tiene una particularidad. ¿Sí? Tiene una particularidad que te la voy a estar contando en un minuto nada más. Yo con esto no me comprometo. Yo voy a ser profesional, lo voy a leer, te voy a contar. Este gimnasio en Oklahoma, en Estados Unidos.

0: Que tiene esta particularidad. ¿Sí? Bueno, aguantame que ya vuelvo.
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0: tenemos la vaina loca acá de uno, de Manuel Turizo junto a el Negrito Ojos Claro, que eso es una, ¿vale? Bien, bueno. Y tenemos una vaina acá que te voy a contar ya, ahorita mismo. Yo no voy a comprometerme. ¿Está chequeado? Sí, está chequeado, lo chequeé. Y sí, aparentemente existe esto. En Oklahoma, Estados Unidos, ¿qué pasa? Abrió un gimnasio exclusivo para hombres. Hasta aquí podría parecer un gimnasio más de los tantos que abren por día, ¿vale? Pero tiene una particularidad. Sus creadores explican que el objetivo es ofrecer un lugar para entrenar sin la presencia de mujeres, sin la presencia femenina, con la idea de evitar distracciones o tentaciones y, según ellos, fortalecer los matrimonios. El proyecto, sí, el proyecto nació de la mano de un grupo de cristianos y además de las máquinas para hacer ejercicio. El lugar propone momentos de oración, música cristiana y grupos de apoyo. Como era de esperar, las redes sociales se dividieron. Hay quienes creen que es una propuesta coherente con sus valores y otros sostienen que el problema no pasa por quien comparte el gimnasio, sino por la responsabilidad de cada persona. Y la pregunta queda abierta. ¿Qué opinas? ¿Te parece buena idea crear espacios así o la solución va por otro lado? Quiero saber lo que vos pensás. Este proyecto está creado por Jeff Hambrich, quien explicó que la idea surgió tras una experiencia de infidelidad durante una etapa de su vida. Además del ejercicio, el gimnasio incorpora oraciones, bueno, música cristiana, como ya te lo estaba diciendo, promoviendo el desarrollo físico y espiritual de sus miembros. Bueno, esto obviamente ha generado un intenso debate en las redes sociales, ¿sí? Mientras algunos aplauden el enfoque basado en la fe, otros cuestionan la idea de que la solución sea separar a hombres y mujeres, los nenes con los nenes, las nenas con las nenas, ¿se acuerdan? Bueno, en lugar de fomentar la responsabilidad individual, ¿sí? Sin comprometernos, vamos a reformular, a ver, toda esta situación. ¿Vos qué decís? No, yo, la verdad, ustedes opinen, a ver qué es lo que opinan, ¿vale? ¿Sí? La pregunta está abierta. ¿Qué opinás vos? ¿Vos irías a un gimnasio así, por ejemplo, o estás de acuerdo con que pasa por ese lado la solución? ¿Sí? Bueno, ahí va. Yo te lo tiro al aire. Vos pensalo, fíjate.
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1: Muy bien, momento de saludar a las emisoras y a todos los oyentes, por supuesto, que están escuchando a través de cada una de las radios que retransmiten este programa en la República Argentina, ¿sí? FM Milenia 101.7 en Concepción, Tucumán. Estamos en FM Dale 107.7 en Formosa, Capital. Nos escuchás en Radio Líder 101.5 de San Julián, Santa Cruz. Estamos en Aries 103.7 más en Gualeguay, Entre Ríos, en Omega Radio 103.9 en San Clemente del Tuyú. Hola, ¿qué tal? Buen fin de FM Santa 89.5 en Colonias Unidas, provincia de Chaco, en FM 094.5 en Catriel, Río Negro, en

San Miguel de Tucumán en www.lajetaradio.com.ar. Además, nos escuchas en FM Reflejo 103.7 en Sierra de la Ventana, Buenos Aires. Lugares donde nos podés estar escuchando. Tenemos info, tenemos un montón de info que queremos, ¿sí?, compartir junto a vos en este nuevo encuentro por aquí. Bienvenidos a todos, de verdad. Esto es lo que hay que escuchar y vamos a estar programándote canciones pedidas a través del WhatsApp, a través del Telegram, como por ejemplo esta que viene ahora sonando así muy detrás del aire en lo que hay que escuchar. Te podés sumar también, por supuesto, y agarrás y decís, mirá, quiero escuchar este tema, me podés pasar este tema, quiero dedicar este tema también. La Oreja de Van Gogh viene a la Argentina. Sí, sí, de verdad. ¿Irías a ver La Oreja de Van Gogh? Bueno, bien. Te contaba, este tema, por ejemplo, que está pedido, vamos.

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1: Una noche más. Era lo que estábamos escuchando por aquí con Tini Tini. Estamos sonando por aquí en Pura Química Online, en Río Gallegos, Santa Cruz, en San Pedro Online 95.5, en San Pedro Misiones, en Textual Radio en Hurlingham, Buenos Aires, en FM Aura 98.7 en Puerto Rico Misiones. Estamos en FM PSP Radio 88.5 en Villa Urquiza, Entre Ríos, en FM Papagayos en 103.5 en Papagayo San Luis. Esto es real, es real, es cierto, es verdad, es OnlyFans de marmotas. No, no, tranquilo, no vamos a tratarlo con seriedad, por favor. Aunque esas dos palabras no sé qué tan serias pueden llegar a hacer cuando se unan, ¿no? Bueno, pero vamos a hacer lo posible. OnlyFans de marmotas sí existe, es real. Parece un chiste, pero es real. Un grupo de investigadores de la Universidad de California, UCLA, creó Only Marms. ¿Sí? Un juego de palabras con OnlyFans, donde en lugar de contenidos para adultos publican fotos y videos de marmotas. Pará, porque no es que se levantaron un día y dijeron, ay, vamos a hacer... No, no, todo tiene un objetivo, créeme. Recaudar fondos para continuar con uno de los estudios científicos más antiguos del mundo sobre estos animales, después de sufrir importantes recortes en la financiación de sus investigaciones. Mirá vos que estás sufriendo recortes de financiación. ¡Ojo! La cuenta ofrece imágenes y videos de marmotas en su vida cotidiana, jugando, comiendo, cavando madrigueras o simplemente descansando sobre las rocas. Todo en tono educativo y apto para todo público. Incluso aceptan propinas para ayudar a sostener el proyecto científico. Es una idea muy insólita. Ingeniosa, sí, vaya que sí, que demuestra que a veces la ciencia también tiene que ponerse creativa para sobrevivir. Sí, está científicamente chequeado, claramente. ¿Y vos? ¿Seguirías una cuenta de las marmotas, digo? ¿Sí? Only Mars, esa te estoy hablando. Si sabes que con eso ayudas a financiar investigaciones científicas, sí, ya, búscala, dale, existe de verdad. Lo hacen y lo registraron los investigadores de la Universidad de California. De verdad te lo estoy diciendo.
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0: Tatu, lo que estábamos escuchando era Raúl Alejandro junto con también Camilo por aquí. Bueno, la semana pasada te estuvimos hablando con respecto a la decisión que habían tomado los chicos de BTS de no postularse a los Grammy 2027. El debate en torno a la decisión de BTS de no presentar su música en los premios Grammy 2027 sigue creciendo y cada vez más son los artistas que expresan su apoyo al grupo. Uno de ellos es el rapero Eminem, quien dejó de participar en el proceso de los Grammy hace varios años, manifestando en distintas ocasiones sus diferencias con el sistema de premiación y cuestionando la forma en que se reconoce a los artistas. Con el paso del tiempo, otros músicos también han mostrado una postura similar y ahora varios han respaldado la decisión de BTS, quienes explicaron que prefieren que su música sea valorada por su calidad sin ser separada por categorías basadas en el idioma o la región del origen. La conversación se intensificó tras el anuncio de la nueva categoría de pop asiático, una medida que ha dividido opiniones dentro de la industria musical. Mientras algunos consideran que brinda mayor visibilidad a los artistas asiáticos, otros creen que podría reforzar una separación en lugar de promover la igualdad dentro de las categorías principales. La postura de BTS ha generado un amplio debate entre artistas, críticos y fans sobre los futuros de los Grammy y la forma en la que la música internacional debería ser realmente reconocida. Bien, bueno, ahí está. Muchos dicen que es la mejor decisión. Ellos no necesitan estar participando de ese evento de los Grammy. Bien, bueno. Lo escuchamos a Eminem hace mucho que no lo escuchamos, pero con una voz invitada. Vamos.
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1: Muy bien, seguimos, señoras y señores, en este lunes, arrancando la semana. Primer lunes de agosto. Datazo el que te acabo de tirar, así. Decime si no. Decime. Claro que sí, por supuesto. Un dato mal. Escúchame.
2: Recalculando.
1: Bueno.
2: Recalculando.
1: El primer hotel temático de Harry Potter del mundo abrirá en Alemania. Para mí es más como Transilvania que Harry Potter, pero como no soy muy fans ni fanática, no me considero así como fans de Harry Potter, no puedo opinar. Bueno, el universo de Harry Potter tendrá su primer alojamiento temático oficial. Esto sucederá en Alemania. ¿Por qué? Porque el proyecto se construirá dentro del Legoland Deutschland Resort en Baviera, como parte de una alianza entre Merlin Entertainment y Warner Bros. Discovery Global Experiencia también incluirá la primera área de Lego Harry Potter, ya se te remaré, pero del mundo. Va a ser la primera experiencia de Lego del mundo. Sí, combinado Howard con el universo de los bloques. Aunque algunas publicaciones ya lo presentan como un hotel oficialmente, fue anunciado como un alojamiento temático. Y todavía no se revelaron su diseño, precios ni fecha exacta de apertura. Todavía no hay absolutamente nada, es como que está ahí, en la nebulosa. Pero ya están las primeras imágenes. Conceptual, chicos, y no representa el aspecto confirmado del proyecto tampoco. Esas imágenes conceptuales, para mí parece Transilvania. Estoy esperando que salga, ¿cómo es que se llamaba la hija? De muy simpático él. Claro. No recuerdo cómo se llamaba la hija, no. Bueno, el que sepa, por favor, me lo pasa, ¿sí? Ahí vamos. Para mí es Transilvania. Sí, bien, bueno. Vamos a ver, para todos los fanáticos, va a quedar un poquito lejos los fanáticos de Harry Potter, pero ¿quién te dice? Bien, sueños son sueños, se hacen realidad algunos. Bien, estamos saludando a la gente de FM Radio Ciudad 100.9 en Santa Elena, Entre Ríos, en Radio 2820 92.5 aquí en Gualeguaychú, Entre Ríos, en FM Líder 89.7 en Cavia, Neuquén, donde suena lo que hay que escuchar, además de FM Cielo 99.9 en Metán, Salta, en FM Master 106.3 en Trenquilauque, en Buenos Aires, en FM Tropical 98.7 en Trevelin, Chubut, en Radio La Voz 100.1 en San Carlos Alta, en FM Tigo Música 93.3 en Pigüé y sus repetidoras de Goyena y Saavedra. ¿Seguimos en el aire? ¿Vamos?
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6: Es la hora 16, 40 minutos. Temperatura 15 grados. Humedad 90%.
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0: muy bien, soy así, dice. ¿Qué te pareció el tema? El nuevo tema de Juliana Gatas abre este capítulo, ¿sí? Mientras Miranda sigue siendo una de las bandas pop más exitosas de la región, Juliana Gatas vuelve a apostar fuerte por su carrera solista. La cantante acaba de presentar este tema que estábamos escuchando aquí, Soy Así. El primer adelanto de su próximo álbum. Se trata de una canción con una marcada influencia del house y del tecnopop de los años 90, producida nuevamente por el músico chileno Alex Anwater, con quien ya habría trabajado en su disco debut, Maquillada en la Cama. El tema habla de aceptarse tal como uno es, si lleva un mensaje directo, quereme así o buscaba por otro lado. Fácil. Acompañado por un videoclip con una estética vintage, mucho baile y una propuesta visual muy cuidada. Eso sí, este proyecto no significa una separación de Miranda. Juliana continúa formando parte del dúo junto a Ale Sergi, mientras desarrolla en paralelo a su faceta como solista. ¿Se podrá mantener así como por un lado lo solista y por el otro lado continuar con Miranda? ¿Se puede? Se podrá, seguramente que sí, obvio. Son re profesionales, ¿no? Yo calculo que sí. Bueno, bien. Seguimos prácticamente ya en el final de este lunes. Sí, costó, pero estuvimos, chicos, estuvimos bien, ¿no? Estoy saludando a la gente de FM Atuel 97.5 en Villa Atuel Mendoza, en FM Magazine Radio, www.magazineradio.ar en Paraná, Entre Ríos, en FM Victoria 98.5 en Magdalena, Buenos Aires, en FM Mágica 94.1 en Comodoro, Rivadavia, en FM Val 94.7 en San Andrés de Giles, en Radio La Porteña en Cava a través de www.laporteniaradio.com.ar, en FM San Martín 100.5 de Lobería, Buenos Aires, en FM Estilo 107.5 en Deró, Buenos Aires, en Imagen 99.5 en Piedrabuena, Santa Cruz, en 4K Radio Streaming 107.5 en Concordia, Entre Ríos, en FM Digital 93.5 en la Radio de Empalme en Lobos, Provincia de Buenos Aires, en FM del Lago 99.9 en Puan, Buenos Aires, en FM New 100.1 en Rosario de la Frontera Salta, además en FM Abot en 93.9 en Monte, Provincia de Buenos Aires. ¿Seguimos?
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0: Muy bien, por aquí estamos regresando ya. Últimos minutos. No pedí nacer. ¿Por qué tengo que trabajar? ¿Qué es esto? El video que desató un debate mundial. Pará, porque esto de verdad le va a dar letras a muchos que están allí del otro lado esperando una excusa más para cuando suena el despertador. Yo no pedí nacer. ¿Por qué tengo que trabajar? Bien, un video de apenas unos segundos se volvió viral, se hizo súper viral y abrió una discusión que todavía sigue dando que hablar. El protagonista es Hassan Azteca, un joven argentino de 21 años que sostiene que no está obligado a trabajar porque, según él, nació sin su consentimiento. En el video asegura que, si sus padres decidieron traerlo al mundo, deberían hacerse cargo de mantenerlo. La frase recorrió las redes sociales, donde hubo de todo, desde quienes lo tomaron como una broma o una provocación para generar debate hasta quienes criticaron duramente su postura. Incluso el propio joven publicó después otro video diciendo que sus palabras debían tomarse con pinzas, lo que alimentó aún más la discusión sobre si hablaba en serio o simplemente buscaba hacerse viral. Más allá del caso puntual, el tema puso sobre la mesa una pregunta interesante: ¿hasta dónde llega la responsabilidad de los padres y dónde empieza la responsabilidad de cada persona sobre su propia vida? ¿Vos qué pensás? No estamos para hacer reflexiones filosóficas. No, para nada. Una provocación para las redes o simplemente una excusa para no trabajar. Para mí es lo último. ¿Qué querés que te diga? Y sí. Porque si nos vamos a poner a pensar absolutamente todo, a las profundidades del ser y del por qué, y cuestionar absolutamente todo y decir, pará, yo no pedí esto. ¿Por dónde vamos a terminar? ¿A dónde terminamos? Seguro que el viernes no. Al viernes no llegamos, chicos. Así que, por favor, hoy recién es lunes. No sé si te pegó mal la caña con ruda. No sé si fue ruda macho o ruda hembra la que tomaste. La verdad que no tengo ni idea. Pero no es necesario. Reflexiones filosóficas hoy lunes. Así que yo me despido y lo dejamos al tema para mañana. ¿Les parece? Hasta aquí lo que hay que escuchar, señoras y señores. Mi nombre es María Minio. Seguimos por las redes sociales allí en el arroba lo que hay que escuchar @hockey. @ la magia está en el aire. Será hasta mañana. Cierra este ritual, el cover, como siempre. Chau. Se cuidan,
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impresionante, ¿eh? Yo creo que superaron los 90 kilómetros, fueron muy, pero muy fuertes. Bueno, de hecho, aquí, más cerquita de la radio, los postes de cementos de Edén se cortaron abajo, no es que, bueno, fueron los postes esos que están podridos, no, de cemento, se cortaron abajo, así que imagínate vos si habrá hecho presión el viento. Es muy, muy fuerte el viento, mucha agua, mucha lluvia, ya venimos soportando durante varias semanas, tardes grises, días grises. Muchos se preguntan dónde está el sol, pero bueno, aquí estamos, hasta las 7 de la tarde, dispuestos a compartir 2 horas con lo mejor de la música nacional, internacional y latina de todos los tiempos. Ustedes pueden programar aquí a través de Digital FM, la radio de Empalme para todo el mundo, 022-27-43-21-62, o sino a través de nuestro WhatsApp, tener el mensajito de texto 22-27-47-95-65. Vamos a arrancar la tarde de la radio, como siempre, con buena música dance. En un rato te voy a contar todo lo que tenemos para compartir juntos hasta las 7 de la tarde. Vamos con Hip Hop on the Charts para comenzar la tarde de la radio, como siempre, con muy buena música a través de la radio.

Estamos comenzando la tarde de la radio con buena música dance, ¿qué? Con algo de lo nuevo que ya tenemos presentado. Esto es lo nuevo de Britney Spears haciendo Cleopatra para el comienzo de esta tarde de la radio, en una jornada con el cielo parcialmente nublado, cubierto.

internacional y latina de todos los tiempos. Ustedes ya pueden programar aquí en la radio a través de nuestra clásica línea telefónica, el 022-27-43-21-62. Estamos en el grupo de Amigos de Digital FM en Palmelo, en nuestro Facebook, en Twitter, arroba FM Digital Radio. Seguimos en Instagram, estamos en FM Digital en Palme. Mandanos un WhatsApp, Telegram, mensajito de texto al 22-27-47-95-65. www.fmdigitalenpalme.com.ar. Y por supuesto, además, estamos a través de nuestra clásica frecuencia 93.5 para toda la región. Obviamente, frecuencia otorgada por la Secretaría de Comunicaciones de la Nación, ENACOM, LRB 876, Digital FM, la radio de Empalme para toda la región. Seguimos en la tarde de la radio con más música, por supuesto, antes de la pausa. Lindo dúo, con Luciano Pereira, con Eugenia Quevedo haciendo ser esta versión. Para compartir con ustedes en esta tarde joven de la radio Estamos en vivo en la radio de Empalme, en Digital FM, donde suena

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0: 7:39 minutos. Te vamos a contar el pronóstico del tiempo para el día de hoy. Nos anticipa para lo que resta de esta jornada: chaparrones en la tarde, mayormente nublado en la noche, una mínima de 12, una máxima de 16 grados. Para mañana martes, neblinas en la madrugada, mayormente nublado en la mañana y en la tarde, neblinas hacia la noche. Para mañana martes, una mínima de 12, una máxima de 15 grados.
1: Estos son los datos del tiempo. Es la hora
0: 17:40 minutos.
1: La temperatura es de
0: 15 grados 8 décimas.
1: Y la humedad
0: 92%.
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Buena música sonando en la tarde de la radio. Algo de lo nuevo que te habíamos presentado la semana pasada, ¿no? Así es. Estamos escuchando a Rolo Sartorio haciendo Eva. Es una canción del cantante argentino Rolo Sartorio, por supuesto, líder del Averizo, lanzada el pasado 30 de julio de este 2026, forma parte de Antifaz, su segundo álbum de estudio como solista. La letra narra una historia con tono melancólico sobre un encuentro fugaz y una despedida inevitable, centrada en un personaje femenino envuelto en un misterio de desamor. Ahí lo teníamos, el líder del Averizo, en este caso como solista, Rolo Sartorio, haciendo Eva. En vivo hasta las 7 de la tarde a través de 93.5 para toda la región, vía internet a través de www.fmdigitalempalme.com.ar. 43-21-62 el teléfono de la radio, sino directamente mensajito de texto WhatsApp o Telegram al 22-27-47-95-65. 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Nosotros seguimos en la tarde de la radio, estamos en vivo, a través de Digital FM, disfrutando de buena música. Podés pedirla, como te dije recién, al 43-21-62 o de no directamente mensajito de texto.

WhatsApp o Telegram, 22 27 47 95 65, es el teléfono de la radio también para mandar mensajes. Nosotros vamos a seguir disfrutando de más música hasta la hora 19 en vivo aquí en la radio de Empalme en Digital FM. En este caso vamos a escuchar a La Soledad Pastorutti, que se viene

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Así estamos, comenzando nuestra segunda hora en la tarde joven de la radio con los mejores clásicos digital. Locución, Patricia Agostinelli. Puesta en el aire y conducción, Luciano Rojas. Producción general, LP Producciones.

lindo clásico para arrancar nuestra segunda hora aquí en la tarde de la radio con Michael Jackson haciendo este Remember the Time. Otro clásico digital que podés escuchar este sábado de 22 a 2 de la mañana en Clásicos Digital. 4 horas compactadas con los mejores clásicos de las últimas 5 o 6 décadas. Solo por Digital FM, La Río de Empalme y para todo el mundo. Qué buen recuerdo, ¿eh? Arrancando así nuestra segunda hora aquí en la tarde de la radio. Con este buen clásico, Remember the Time, fue lanzado el 14 de enero del año 1992 como el segundo sencillo del álbum Dangerous de Michael Jackson. Coescrita y producida junto a Teddy Riley. Es una de las piezas fundamentales del género New Jack Swing, combinado con el soul y el ritmo urbano, por supuesto, contemporáneo. Su videoclip de 9 minutos, concebido como un cortometraje ya, por supuesto, en el antiguo Egipto, fue dirigido por John Seclorn y contó con figuras como Eddie Murphy, Iman y Magic Jackson. Alcanzó el puesto número 3 en el Billboard Hot 100 y el número 1 en las listas del R&B, Hip Hop. Este lindo recuerdo, Remember the Time. Año 1992. Y aquí estamos en la tarde de la radio hasta las 19 en vivo compartiendo buena música. Hay mucho todavía para disfrutar juntos hasta las 19. Un ratito, otro buen clásico digital, bloque romántico, lento internacional de recuerdo y toda tu música sonando a través de la radio. ...43-21-62 el teléfono de digital. Sino directamente mensajito de texto, WhatsApp o Telegram al 2227-479565. www.fmdigitalenpalme.com.ar. Estamos a través de 93.5, frecuencia otorgada por la Secretaría de Comunicaciones de la Nación, ENACOM. LRB 876, Digital FM, la radio de Empalme para toda la región. Nosotros vamos a seguir con buena música, compartiendo la tarde de la radio junto a vos. Antes del bloquecito romántico, vamos a escuchar otro buen clásico. Viajamos más en el tiempo, del año 1992. Nos vamos al año 1979. Bajo una producción de El Moreno, Bart White, Las Lovely Met Orchestra, haciendo este clásico I So Glad That The Woman. Nos dicen que están muy contentas de ser mujer. Las escuchamos, las compartimos en la tarde de la radio, Lovely Met Orchestra, en el comienzo de nuestra segunda hora con buenos clásicos a través de digital.

0: Una linda versión de Ana Sofía de este 2026, de esta canción, por supuesto, de Rosana, de fines de la década del 90. Una linda versión para comenzar así el bloque romántico de este lunes 3 de agosto en vivo a través de la radio.
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0: Hay mucho todavía para disfrutar juntos hasta las 7 de la tarde. 43 21 62 el teléfono de digital, o sino directamente mensajito de texto WhatsApp Telegram al 22 27 47 95 65. Seguimos disfrutando de este bloque romántico, ¿te parece bien? En este caso vamos a escuchar el lento internacional de recuerdo del día de hoy, que es un cover. En realidad, bueno, fue escrito por este señor, pero es un cover del año 97. Una nueva versión que cantó su autor, Richard Marx, en este caso acompañado por Lara Fabian, haciendo este clásico, Surrender to Me.

lindo recuerdo, ¿eh? Qué linda versión del año 1997 de esta canción que realmente fue escrita en el año 1998, perdón, año 1988, ahí estamos, ¿eh? La versión original de Surrender to Me es una balada de rock interpretada por Annie Wilson, vocalista de Heart, y Robin Sander, vocalista de Cheap Trick. Escrita por Richard Marx y Ross Balinin, la canción fue lanzada a finales del año 1988 como tema principal, ¿se acuerdan?, de la película Tequila Surrender, que aquí en la Argentina la conocimos como Traición al Amanecer. Alcanzó el puesto número 6 de la lista Billboard del Hot 100 a principios del 89. Y esta versión, así es, en este caso, esta balada romántica interpretada a dúo por la cantante belga canadiense Lara Fabian y el cantautor estadounidense Richard Marx, del año 97. Esta versión nueva, por supuesto, que fue coescrita, como te decía hace un ratito, y producida por Richard Marx y Ross Benelli. Combina la interpretación vocal potente y emotiva de Fabian con el estilo melancólico y suave pop rock característico de Richard Marx. El lanzamiento de la canción fue lanzada en el año 1997 como parte de compilaciones y proyectos colaborativos del artista. Trata sobre una pareja en crisis que interpreta, por supuesto, e intenta superar sus diferencias, dejar atrás el pasado y entregarse de nuevo al amor en lugar de rendirse y decirse adiós, ¿no? Así es, una linda canción, ¿eh? Por supuesto, que fue relanzada en el año 97 con el cambio de la voz femenina, que fue Lara Fabian. Y por supuesto, el cantante Richard Marx, que fue el que escribió esta canción. Un lindo recuerdo sonando en la tarde de la radio en vivo. Estamos hasta las 7 de la tarde disfrutando de muy buena música, ¿eh? Lindo recuerdo este de Surrender to Me. 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Nosotros continuamos en la tarde de la radio, estamos en vivo a través de 93.5, frecuencia otorgada por la Secretaría de Comunicaciones de la Nación ENACOM, el RB 876 Digital FM, la radio de Empalme para toda la región. www.fmdigitalenpalme.com.ar. 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Estamos en el grupo Amigos de Digital FM en Palme Lobos en nuestro Facebook. En Twitter, arroba FM Digital Radio. Seguinos en Instagram, estamos en FM Digital en Palme. Mandanos tu WhatsApp, Telegram, mensajito de texto al 2227-47-95-65. Vamos a cerrar el bloque romántico de este lunes 3 de agosto de este 2026, temporada número 28 aquí en Digital. Llega el tocayo de apellido, Jorge Rojas, con algo de lo nuevo que te presentamos ya la semana pasada, La Vida Conmigo.

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la música sonando en la tarde de la radio con Aero y lo nuevo de James Blunt haciendo Cool. Hasta las 7 de la tarde estamos en vivo, a través de 93.5 para toda la región, vía internet a través de www.fmdigitalenpalme.com.

Estamos en la tarde de la radio, volvemos a la República Argentina, en este caso con Juliana Gatas, una de las integrantes de Miranda, la cantante de Miranda, siendo como solista, Soñé Así.

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Ahí estamos llegando al final de la tarde de la radio con Juliana. Esta es otra, la guapa. Para el final nos vamos y te vamos a contar cómo va a seguir el tiempo. Bueno, lluvias aisladas en lo que queda de esta jornada de lunes en esta noche. Mañana martes, neblina en la madrugada, en la mañana mayormente nublado en la tarde, neblina en la noche, mínima 12, máxima 15 grados. El miércoles, neblinas en la madrugada, en la mañana, mayormente nublado durante la tarde-noche, una mínima de 12, una máxima de 16 grados. El jueves, llegan las lluvias, tormentas aisladas, tormentas durante toda la jornada, mínima 12, máxima 16 grados. Y el día viernes, parcialmente nublado durante toda la jornada, con una mínima de 5 y una máxima de 14 grados. 15 grados 2 décimos la temperatura actual en Lobos en la región, 90 el porcentaje de la humedad, la presión 1013.2 hectopascales, viento del sudeste a 15 kilómetros en la hora, visibilidad normal 10 kilómetros, cielo mayormente nublado en toda la región. Hasta aquí llegamos con la tarde de la red, esperando que hayan pasado una excelente tarde junto a nosotros. Muchas gracias a los amigos que se han comunicado, a los amigos que han mandado mensajes. Gracias a vos por estar del otro lado, como siempre, escuchando la radio. Nos vamos, nos vamos a encontrar mañana, como siempre, de 17 a 19 para compartir 2 horas con lo mejor de la música nacional, internacional y latina de todos los tiempos. Nos vamos, un beso grande para todos, los quiero mucho. Hasta mañana.

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3: Que la bendición de Dios los acompañe hoy, mañana y siempre. Bienvenidos a este su programa de orientación familiar. 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Agradecidos con Dios, el tiempo, con toda la comunidad de Lobos que nos recibió de una manera tan maravillosa y pudo participar de los tres elementos, conocer de esta consulta personalizada. Muchos participaron de la lectura del tarot, otros de las limpiezas energéticas, otros quisieron venir solamente por los tres elementos

0: para conocer de cómo esto cambia y mejora la salud de cualquier persona. Y esa es la idea, de que todos puedan venir, conocer. Recuerden que la única solución de una duda es descubrir la verdad. Y para eso, el viernes 31, cerrando el mes de julio, con nuestra gran inauguración, donde quedamos muy satisfechos con la respuesta del público. Y nuevamente nos van a poder estar visitando el viernes 14 de agosto. Ya vamos a comenzar este mes de agosto entregando sabiduría, conocimiento ancestral, compartiendo testimonios de la primera visita que tuvimos, compartiendo experiencias, recibiendo a todo aquel que quiere anotarse a nuestra próxima atención, que será el viernes 14 de agosto en el mismo lugar, Salgado 1020. La atención será de 9 horas a 5 de la tarde con turno. Es muy importante que usted desde ahora empiece a reservar su consulta, sus elementos, nos envíe su nombre completo, su fecha de nacimiento y pueda recibir la orientación pertinente según su caso. Si es por la salud, me trae la primera orina de la mañana. Si es por un ser querido, un familiar ausente, un familiar privado de la libertad o en la drogadicción y el alcoholismo, traiga lo que es la foto, fecha de nacimiento y nombre completo de la persona, que a través de nuestros oráculos y a través de un puente telepático, un psicoanálisis, miramos qué está pasando en la vida de esta persona, qué elementos utilizar, qué herramientas nos fortalecen para poder canalizar sus energías. Y le aseguro que tarda más en venir a una consulta que empezar a ver resultados. Así que mucha atención, hermanos de Lobos y todos sus alrededores, donde estas prestigiosas emisoras nos permiten llevar con su audiencia a sus hogares, al campo, a su lugar de laburo, a donde quiera que usted se encuentre escuchando la radio. Dese la oportunidad de empezar este agosto con el pie derecho, de entrar a la cadena de oración, de conseguir los tres elementos, de mejorar la salud, esa impotencia sexual, esa eyaculación precoz, las mujeres frígidas, sin deseo, esas personas que están sin empleo, estas personas que quieren levantar el campo, que quieren ver buena producción en su quinta, en su chacra, que quieren ver cómo el hogar se vuelve ameno, se vuelve un hogar de paz, quiere ver cómo los negocios mejoran, cómo empieza a deshacerse, a limpiarse de toda energía densa y negativa. Tenemos la limpieza con el laurel, con el palo santo, tenemos la limpieza a través de los tallos, las raíces y las hojas, purificadas, magnetizadas a través de urnas consagradas. Tenemos lo que es el aceite de la longevidad, que le va a ayudar a usted para la salud. Lo bueno de este sacramento de unción es que usted no lo toma ni lo unta en las vistas, solamente lo unge donde hay dolor, daño, enfermedad, agotamiento, malestar. Que es tan poderoso que si es sobrenatural, cuando digo sobrenatural, es atacado por una persona, un tercero que le quiere ver mal, esto lo destruye y lo permite ver, dejándonos ver quién es el causante del problema, cómo cortarlo. El riego de champán y rosas abre caminos, hace atracción en el amor, es como una feromona. Cuando te echas un perfume y atraes por donde pasas, dejas huella, todos te recuerdan, te piensan. Lo malo se va, pero le puedo asegurar que lo bueno se queda, se abren los caminos y empieza a haber abundancia. Dese la oportunidad de ver para poder creer. 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Vamos a compartir agradecimientos de personas que al visitarnos nos van diciendo cómo se sintieron durante la consulta, y empezamos la semana sintiendo que las personas empezaron a ver cambios, empezaron a sentir mejoría.
1: Lucía, no, me sentía muy mal y vine acá y me sentí mejor, salí bien. Y bueno, me dio un número y gané la quiniela. Sí, estoy agradecida por lo que me pasó. No pensé que iba a sacar, porque no soy de sacar. Y 368. No lo podía creer porque no tenía. No, o sea, yo no tenía, si estaba mal, y bueno, lo gané y me vino bien. Sí, es verdad. Sí, porque me dieron el número y con fe lo jugué y saqué. Que venga, que es verdad lo que dicen, y yo me sentí bien. No puedo decir otra cosa, porque yo me sentí bien, estoy bien, muy contenta.
2: Delia, y estoy muy contenta y mejorado en la salud, impresionante. Aparte, mi casa, la situación de mi hijo mayor, el trabajo que está adquiriendo, y son cosas, yo diría, Dios está frente a mí, encima mío, detrás mío, tengo como ángeles que me guardan. Digo, los que puedan venir acá, que vengan, incluso yo ya pedí a mi hermana que venga, y qué más que... Podría decir muchas cosas más, pero quiero esperar y ver para dar testimonio mucho más fuerte, pero lo que a mí me tocó ya vivir es demasiado. No hay palabra para decir lo que a mí ya me pasó, porque yo, por decir, estoy agradecida infinitamente a Dios por encima de todo, por medio del maestro, que él, yo digo, Dios me lo puso delante de mí, porque si yo no hubiese encontrado al maestro, yo no sé qué sería.
0: Y así comenzamos nuestra primera atención, recibiendo agradecimientos, bendiciones de personas que nos puedan decir: ya me siento mejor, los caminos se me abren, empecé la semana con el pie derecho, me pasaron cosas maravillosas entre el sábado y el domingo, vi que las cosas empezaron a surgir para mi vida, cosas pequeñas, pequeñas, pero que hacen interesante el cambio, porque muchos están acostumbrados a que todo sea negativo, a que todas las puertas se cierren y que de la nada te llamen, te sorprendan, se abran los caminos, empiece a ver de la noche a la mañana un nuevo amanecer. Es posible, pero eso lo logra todo aquel deseoso de cambiar conscientemente y de evolucionar día tras día, de aquel que no compara a Pedro con lo que hace Juan, de aquel que se esfuerza y se mera por ser feliz y luchar por sus sueños, aquel que persigue un propósito y que se disciplina, es constante, perseverante, paciente y sabe reinventarse. 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Van a ver una pequeña bandera de color verde hacia afuera y por favor toque el timbre para anunciar su llegada y así poder ser atendido a tiempo. Usted va a poder preguntar por el amor, la salud, seres queridos que hace tiempo no ve, se está tomando los medicamentos, se hace las recetas y ve que su salud cada vez empeora, los médicos no saben qué está pasando, no entienden a través de tanto examen por qué tanto malestar y agotamiento, por qué tanto cansancio físico, por qué su vida está perdiendo el aliciente de vivir. No quiere hacer nada por vivir y estar mejor, porque se sienta vivo, porque conozca el motivo del cual, porque conozca cuál es el propósito de su existencia. Somos energía, transmitimos lo que deseamos, lo atraemos. Toda vibración densa, negativa a su alrededor va a hacer que usted se vuelva una persona densa, negativa, que llame enfermedad, necesidad, angustia, problemas, enfermedades. Pero cuando su energía se nivela, se equilibra, empieza a vibrar alto, a sentir la energía del Todopoderoso, como es nuestro Padre Celestial. 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Vamos a aprovechar este corto espacio para darle respuesta a los mensajes y llamadas que tenemos. Si no se le responde a todos al aire, serán respondidos y al interno. Nos escribe Luciana, nos dice que es el 15 del 6 del 70, quiere saber acerca de su salud y de su relación. Querida hermana, bendiciones para vos. Recuerde que voy a estar atendiendo el viernes 14 de agosto. Su fecha de nacimiento me habla de mucho malestar general, pérdida de cabello, ha bajado bastante de peso. A usted le van a servir mucho los tres elementos, ya que el aceite de la longevidad le va a ayudar a sacar tanta negatividad y tanta pesadez, cansancio físico, malestar general y preocupación que últimamente está teniendo. Yo veo que no la está pasando nada bien en la relación y como que se está volviendo todo un círculo vicioso en el cual usted no puede estar bien. Me dice nuestro locutor que tenemos a Luciana al aire. Hola Luciana, ¿cómo estás?
3: Hola, ¿qué tal? Y la verdad que sí, la verdad que todo lo que me dijiste tenés razón. Sí, me gustaría ir, lo que no sé es dónde tengo que ir, la dirección, qué día, cuánto cobran. ¿Me podrías mandar eso en un mensajito?
0: 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Nosotros ahora estamos llegando al punto final del programa. Recuerden que el programa se termina, pero terminamos de darle respuesta al interno. Me despido deseándoles que Dios los bendiga y esto será hasta pronto.
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1: Hola, ¿cómo están? Bienvenidos, bienvenido a agosto, 3 de agosto. Bienvenidos a un nuevo Club Retro. Hoy vamos a tener muy buenas canciones. Vamos a tener temas de los 2000, de los 90, de los 80, tal vez alguno de los 70, alguno remixado. Vamos a compartir este mes con un montón de sorpresas. Te puedo asegurar que la vas a pasar muy, pero muy bien.

Otra canción que volvió a ver la vida, luego de que Entrance junto a Ricardo Daforce la vuelvan a grabar, ¿no? Con la magia de los Bee Gees, manteniendo viva a esta canción llamada Staying Alive, un tema que lideró el ranking de las discotecas europeas durante la década del 90, trayendo de nuevo la esencia de la música disco, pero con un toque más urbano, ¿no? Entrance y los arreglos de los Bee Gees fusionaron esta canción que llegó rápidamente al primer lugar en las pistas de baile de todo el mundo. Una producción electrónica que luego dio que hablar, ¿no? Y muchos volvieron a trabajar al máximo en este sentido las colaboraciones. Entrance haciendo Staying Alive, clásico de los hermanos Gibb, de los Bee Gees. Aquí estamos, esto es el Club Retro. ¿Querías más energía? Groove is in the heart. Versión de D-Light. ¿Podés sentir esa vibración? Ese funk que fluye por tus venas. Disfruta esta canción. Esos acordes. D-Light se metió en la escena de la música con una propuesta visual y sonora que se transmitió de forma viral en aquel momento. ¡Qué samplers! Por favor, escucha. La voz de Lady Miss Kyer, una versión remixada potente de este Groove is in the Heart. Fama mundial para D-Light. ¡Qué manera de comenzar la semana! Estás en el Club Retro.

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6: Es la hora 19:32. Temperatura 15 grados. Humedad 89%.
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Ahí estamos, viviendo juntos este Club Retro, esta edición, este 3 de agosto, sí, primer lunes de agosto, con unas canciones tremendas. Hold Me In Your Arms, Rick Astley, lo disfrutamos.

Arms, abrazame, decía por allí el señor Rick Astley, que lideró con esta canción las ventas en el Reino Unido a finales del 88. Antes había sido producido por Stockard Many Waterman, en este caso la compuso Rick Astley. Tuvo suerte, pero después empezó a caer lentamente. Llegan los Doobie Brothers, Long Train Running, arriba.

¿Qué pasa cuando Sting escucha a dos artistas argentinos y decide grabar con ellos? El dúo envió una propuesta a Sting, quien aceptó participar tras conocer el trabajo previo. ¿Pero qué pasó? Sting los rescató. El trabajo que estaban preparando no era el mejor y les dijo: vengan y rescátense un poco en mi clínica. Y bueno, a partir de allí, él autorizó un fragmento de la canción Shape of My Heart, tema escrito por Sting, y esta colaboración representa un cruce entre el trap o el pop experimental y el rock clásico de Sting. El veterano músico valida la propuesta estética con la nueva escena cultural de la Argentina a cargo de Paco Amoroso y Catriel. Realmente impresionante versión de Sting con ellos. Bueno, ahora llega Donna Summer con Bad Girls.

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Era Caroline Love, estabas escuchando Selacuat en esta edición de Día Lunes, comenzando, te dije, una semana increíble. Esto recién comienza, ¿eh? No saben lo que tenemos. Mañana vamos a tener fuerte en la década del 80, un mes de agosto que te va a traer seguramente muchísimas sorpresas. Quédate acá en la radio, en el club.

Buena versión de Ciel, ¿no? De esta canción de Darío Caminita, este clásico que mantuvo la interpretación que tiene tanto soul, que hizo famosa la canción, pero la reinventó, ¿eh? Tomó la voz de Ciel y le inyectó un ritmo distinto, una textura tal vez más profunda, ¿no? Que te transporta directamente a una pista de baile, una reversión respetuosa, ¿no? Del clásico de Ciel, para que las nuevas generaciones lo puedan descubrir y bailar. Mientras tanto, viajamos al año 1990, que el lunes, por favor. Esta canción lideró el ranking de las declaraciones de independencias más famosas de la historia del pop moderno. George Michael utilizó esta canción para romper definitivamente con su imagen de ídolo y reclamar su propia madurez. Freedom.

Era Hard to Be, eran los Boga Brothers. ¿Qué pasa cuando dos de los mejores guitarristas del mundo, que además son hermanos, deciden finalmente unir sus talentos en un estudio de grabación? Los Boga Brothers nos regalaron esta joyita. Técnica, sentimiento, ¿qué más? El fuego de Stevie Ray y el estilo elegante de Jimmy. Una canción que llegó a lo más alto de los corazones. Mientras tanto, aquí en el Club Retro, comenzando esta semana, qué semanita, por favor, en el club, en la máquina del tiempo, llega Stereo MC, ¿se acuerdan?

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You Make Me Feel Maybe Real, que buena canción de Sylvester James, ¿no? Aquí en el club, la versión de Caminita, y de esta manera comenzamos una nueva media hora repleta de hits.

Era September, la versión de Eric Cooper. Aquí, muy buenas canciones. Qué selección, Mano de Piedra. Qué tremendo programa en el día de hoy. Sí, nosotros seguimos disfrutando de himnos, de canciones. Disfrutamos del Club Retro. Comenzamos la semana con buena energía. Un millón de años luz.

0: Y Soda Stereo en este lunes te acompañaba con dos canciones, Un Millón de Años Luz por un lado y Corazón Delator por el otro. No querías buena música, ¿no?
1: ¿Qué?